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4: La M Mexicana te da la hora. Son las 6:22.

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3: La M Mexicana te da la hora. Son las 6:36.
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1: La M Mexicana te da la hora. Son las 7 en punto.
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3: Vamos ahora a escuchar a Los Retoños del Río con su tema Perdóname, para contrataciones directas al 487-110-3332. Localízalo también en las redes sociales como Los Retoños del Río, en redes sociales y plataformas digitales, así los encontramos. Vamos a escuchar su tema. Este se titula Perdóname.

Y ahora viene Ramón Valver, la voz original de los Pumas del Norte, para contrataciones al teléfono 553-973-2779 y al 461-141-5686. Escuchemos su tema, Mi Gusto por los Caballos. Mi mujer.

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1: La M Mexicana te da la hora. Son las 7 con 18 minutos.
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1: La M Mexicana te da la hora. Son las 7:32.
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0: La M Mexicana te da la hora. Son las 7:38.
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3: Mis queridos oyentes, mis queridos hermanos que me sintonizan, sean como siempre bienvenidos a un espacio más de este su programa, Los Grandes Secretos y Misterios del Hermano Gregorio. Como siempre, invitando a toda aquella persona que tenga problemas de salud, que tenga problemas de dinero, que tenga problemas económicos, esas personas que mantienen enfermas, deprimidas, angustiadas, que todo les sale mal y que han buscado ayuda en un lugar y en otro y no lo han podido encontrar. Tengan la certeza y seguridad que con el grupo del Hermano Gregorio van a encontrar la solución. 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Mis queridos hermanitos, como todos los días, iniciamos este programa respondiendo a los mensajes de texto, respondiendo a los mensajes que nos escriben las personas. En este caso tenemos muchos mensajes. Dice este mensaje: soy una mujer casada, pero desconfío mucho de mi esposo, pues mi hermana me dijo que la molestaba mucho y cuando yo le reclamé, él se fue de la casa y me quitó a mi hijo y regresé con él porque lo extrañaba mucho, porque yo lo amo. Pero me han dicho también que ahora anda molestando mucho a mi comadre. Dígame si esto es cierto. Mi fecha de nacimiento es el 24 de septiembre de 1985. Mi querida hermanita, nacida el 24 de septiembre de 1985, colóquele atención a lo que le voy a decir. Pues su esposo sí ha estado molestando atrás, o ha estado atrás de lo que es de su hija. Y sí, lo que le comentaron es muy cierto. Él no está enamorado de usted. Mi querida hermanita que me escribe este mensaje, analizo muy bien su carta astral y puedo ver, y sin temor a equivocarme, puedo decirle que en realidad su esposo sí está buscando, o sí estuvo buscando, a su hermana. Y también en este momento anda atrás de su comadre. Pero quiero decirle, mi querida hermanita, que él no es culpable de lo que está sucediendo, pues desafortunadamente una persona, una mujer, le mandó a hacer un trabajo, le mandó a hacer brujería para que ustedes no tengan tranquilidad, para que ustedes tengan inconvenientes, para que ustedes se separen. Es por esa razón que él empezó a sentir deseos, se empezó a sentir gusto por su misma cuñada, o sea, por su hermana, mi querida hermanita. Y por esa razón, mi querida hermana, pues fue que ustedes tuvieron el problema, tuvieron la dificultad y se separaron. Él se alejó cuando usted le hizo el reclamo porque, pues desafortunadamente, él no entiende, él no comprende el por qué. Él está actuando de esta manera, siendo que él es una persona respetuosa, una persona que ha sido bien estudiada, una persona preparada, y le han llegado estos pensamientos a su mente. También es muy claro que yo veo aquí, a través de su carta astral, su fecha de nacimiento, que anda atrás de su comadre. Lo que le han dicho es completamente realidad. Pero desafortunadamente, mi querida hermanita, quien está causando todos estos problemas, quien está causando estas dificultades en su hogar, realmente es su comadre. Ella es la mujer quien le pagó a una hechicera, quien le pagó a una pitonisa. ¿Para qué? Para que a ustedes los separaron, para que se alejaran. Ella es la mujer quien está interesada en su esposo. Ella es la mujer quien ha causado tanta desgracia y quien está causando tanta dificultad. Pues dése cuenta, anteriormente ustedes vivían muy bien económicamente, el dinero lucía, el dinero rendía, pero desafortunadamente poco a poco han ido gastando, han ido vendiendo las cosas. Así que, mi querida hermanita, es importante, usted me visite, pero debe de hacerlo personalmente cuanto antes. Yo sé que su esposo no cree en estas cosas. Si usted le dice, mire, que es que nos están haciendo mal, si usted le dice, vamos a curarnos, él le va a decir que de pronto usted está loca, que no lo crea en esas cosas. Lo que pasa es que él está completamente ciego por el daño, por la maldad que le están haciendo. Tráigame una fotografía de él envuelta en papel aluminio, lléveme un poquito de agua bendita y yo me voy a encargar en bloquear ese daño que está haciendo su comadre. Tenga cuidado, mi querida hermanita, pues ella es una mujer que se mira noble, se mira humilde, pero es una mujer llena de perversidad. Tiene un corazón negro, tiene una mente cochambrosa. Es importante, mi querida amiga, que no vaya a estar buscando problemas, no vaya a estar buscando pleitos con esta mujer. No se preocupe, que yo me voy a encargar en solucionar esos problemas, si usted confía en mí, y se va a dar cuenta que todo va a cambiar. Y después esta mujer tendrá que pedirle perdón hasta de rodillas a usted, mi querida hermanita. Así es como le damos contestación, respuesta a las dudas, a las preguntas, a las inquietudes de las personas. Dice este otro mensaje: desde hace varios meses mi mamá se encuentra enferma y solo le dan unos fuertes dolores en las noches, y los días martes y los viernes es cuando más mal se siente. Dígame, por favor, si su enfermedad es natural o alguien le está haciendo algún daño. La fecha de nacimiento de ella es el 3 de febrero de 1970. Mi querida amiga que me escribe este mensaje, me doy cuenta que usted es una persona que se preocupa mucho por sus seres queridos, y en especialmente por su padre y por su madre, porque no solamente veo que su madre está afectada con este daño, sino que también me doy cuenta que su padre está padeciendo bastantes problemas. Él viene teniendo problemas de la próstata, tiene inflamación de las vías urinarias, está teniendo problemas de impotencia, está teniendo problemas de agotamiento, y como usted menciona, su madre siente bastantes dolores en su cuerpo, en la parte de lo que es la cabeza, siente dolor en los ojos, como que si se le fueran a reventar, a explotar. Y desafortunadamente, pues ustedes ya buscaron ayuda por muchos sitios, por muchos lugares, pero no han podido encontrar absolutamente ninguna solución, y esto es debido a que ellos son víctimas de un daño, son víctimas de una maldad, pues han hecho un sacrificio de animales, han ritualizado y han tirado tierra de panteón a su hogar, a su casa, para que ellos mantengan enfermos, para que tengan muchas dificultades. Por eso es importante, mi querida amiga, si usted quiere ver un cambio en su familia, quiere ver un cambio en sus padres, quiere ver un cambio incluso en usted, porque usted vive con ellos, es importante me visiten y lo hagan cuanto antes. No estén gastando, no estén invirtiendo dinero en exámenes, no estén invirtiendo dinero en medicinas, porque no les va a funcionar. Lo único que van a hacer es intoxicar más el cuerpo de ellos y hacer de que el mal incremente cada día y llegue el momento que se vuelva crónico y sea incluso hasta imposible de curar. Entonces, ¿qué tiene que hacer? Ojalá el día de mañana visíteme, llévemelos personalmente a ellos, lléveme agua bendita. Yo siempre a las personas les pido agua bendita, porque a través de ella es que yo hago los rituales para limpiar, para proteger y directamente poner barreras a esos daños, para poder curar a las personas, mis queridos amigos. Así es como le damos contestación y respuesta a las personas que confían en nuestros conocimientos. Vamos a escuchar estos testimonios de fe.
4: primero que todo le doy gracias a Dios por permitirme estar aquí y agradecerles a que me ayudaron a sanarme, a curarme, a que regresara a la felicidad, a mi hogar. Y le doy gracias porque gracias a ellos ahora yo vivo contenta, mi hogar tiene todo lo que necesita, que es el amor de mi esposo y de mis hijos. Y gracias a ellos estamos unidos nuevamente como familia. El mal terminó, salió fuera y estoy agradecida con Dios y con ellos por haberme ayudado a que todo esto terminara. Invito a las personas para que busquen ayuda y vengan hacia ellos, ya que ellos ayudan y nos ayudan para buscar la felicidad y comenzar un nuevo camino junto con la familia. Muchas gracias.
5: Muy buenas tardes. Solamente quería agradecer por este medio
6: al maestro,
5: ya que me ayudó con mi problema de artritis. Había ido a hospitales y fui a ver a doctores y la verdad no me dieron ninguna solución.
7: Hasta que vine aquí,
5: pues la verdad me ha ayudado demasiado. Ahora ya puedo mover más, un poquito más mis manos. Solo quería agradecerle pues por el trabajo que está haciendo, lo está haciendo muy bien. Muchas gracias.
3: Dice aquí este otro mensaje lo siguiente: hace unos meses empecé a sentir dolor en la espalda. No me he podido aliviar. El problema, maestro, es que cuando voy a mi terreno me da mucho desespero, me dan ganas de regresarme rápidamente y me dan ganas de llorar. Quiero que usted me diga si esto es debido a algo que me hayan hecho o qué es lo que está pasando, porque yo siento mucha angustia cuando voy a mis tierras. Mi fecha de nacimiento, el 22 de noviembre de 1970. 22 de noviembre de 1970, mi querido hermanito, analizo muy bien su carta astral y veo muchos problemas, veo muchos inconvenientes, veo que usted ha tenido problemas con sus primos y desafortunadamente, mi querido hermanito, uno de sus primos le tiene rabia, le tiene coraje, y más que coraje es una envidia que le tiene a usted, porque él incluso le ha querido comprar, o ellos le han querido comprar sus tierras y usted nunca la ha querido vender. Desafortunadamente, mi querido amigo, pues ellos se han llenado de rabia, de coraje, y le tiraron suciedades para que usted se desespere, para que usted se aburra, para que usted se estrese y enferme y usted decida vender sus tierras. No las vaya a estar vendiendo. Véngase personalmente, más bien tráigame tierra de las cuatro esquinas de su casa, llévemela al santuario de curación y yo me voy a encargar en deshacer ese daño, en deshacer esa maldad, porque a usted lo quieren es arruinar, lo quieren acabar con tal de que pues usted salga vendiendo sus terrenitos, salga vendiendo sus tierras. No les dé el gusto a estas personas. Dice aquí este otro mensaje: hace unos años me encontraba trabajando cuando de repente perdí la vista y me han visto varios especialistas, pero no me dan esperanzas. Dígame si alguien me hizo algún daño o si algún día voy a volver a mirar. Mi fecha de nacimiento, el 12 de octubre de 1985. Mi querido hermanito, analizo muy claramente su carta astral y veo que desafortunadamente usted es víctima de un trabajo oscuro. A usted le están haciendo brujería, a usted le están haciendo maldad. Usted fácilmente no va a volver a recuperar la vista por medio medicinal. Es importante me visite para poderle ayudar, para poder quitar su ceguera que le causaron por daño, por rabia, por envidia que le están haciendo brujería. Mis queridos hermanitos, así es como le damos contestación, respuesta a todos los oyentes. Papel y lápiz a la mano para que apunte nuestra dirección. 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Cualquier duda, pregunta o inquietud, usted es de las personas que trabaja, lucha, se esfuerza, se sacrifica, pero todo le sale mal, sus animales se le mueren, sus tierras no producen cosechas, tiene hijos desobedientes, tiene inconvenientes con su pareja, tiene inconvenientes en su hogar, tenemos la solución. 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

0: Será hasta una nueva emisión si el Todopoderoso les presta y me presta la vida. Que Dios los bendiga.
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6: La M Mexicana te da la hora. Son las 7:58.

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2: La M Mexicana te da la hora. Son las 8 con 16 minutos.
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2: La M mexicana te da la hora. Son las 8 con 31 minutos.
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5: La M Mexicana te da la hora. Son las 8:57.
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3: La M Mexicana te da la hora. Son las 9:13.
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0: AM Mexicana te da la hora. Son las 9 con 27 minutos.
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Y es así como iniciamos con nuestra frase del día. Nuestra frase del día de hoy nos menciona: el pensamiento positivo es una herramienta muy valiosa que puede además ayudarte a superar obstáculos y alcanzar objetivos nuevos.

Recuerda que una actitud fuertemente positiva creará más milagros que cualquier otra cosa. Y es así como damos inicio a través de la frecuencia de la 94.5 de FM, la

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1: Hola, ¿qué tal? ¿Cómo está? Buenos días. Bienvenido a la noticia en todas partes. Yo soy Gilberto Rodríguez Salas. Y les saludo con gusto en esta mañana de miércoles, mitad de semana. Ya es 12 de agosto del 26. Hay mucha información. Esta madrugada falleció una persona, un hombre de 53 años de edad, al interior del Hotel Gaitán. Es un hotel, pues, antiquísimo aquí de Río Verde, ubicado ahí en la calle Madero, casi esquina con Boulevard, cerca de las 4:30 de la madrugada. Pidieron el apoyo de la Cruz Roja. Estaba una persona inconsciente al interior de una habitación en compañía de su pareja. Y bueno, pues cuando llegó la Cruz Roja ya no tenía signos vitales. Y bueno, todo parece indicar que se trató de un paro cardíaco que le hizo perder el control, golpearse la cabeza. Aunque ahí llegó también la Guardia Civil Estatal, la Fiscalía, para llevarse el cuerpo y realizar las primeras investigaciones. Con esta noticia de última hora comenzamos este programa de noticias. Abordaremos esta información más adelante a profundidad. Por lo pronto, buenos días, una mañana hermosa, esplendorosa. Ya está saliendo el sol y bueno, pues hoy la temperatura será calurosa. 32 grados centígrados, la máxima en Río Verde y Ciudad Fernández. Prácticamente la misma temperatura en los demás municipios de esta región hermosa, la región media de San Luis Potosí. Hoy se conmemora a Quiriaco y a Felicísima en el Santoral. Además se conmemora a Hilaria, Atanasio, Benilde y Nimia. Muchas felicidades a alguna persona que tenga uno de estos nombres o que cumpla años, que sea alguna celebración súper, súper especial para ustedes. Muchas felicidades, nos sumamos a estos festejos. Hoy es el Día Internacional de la Juventud. Y bueno, pues en los libros, ser joven, pues es hasta los 29 años, aunque ya ve que hay clásicos que decimos que la juventud está, pues, en el corazón, en la mente, en el cerebro. Lo que es un hecho es que la juventud es una serie de características del hombre a determinada edad. Sin duda, una parte muy bonita de la vida, que quisiéramos que nunca se fuera, o que algunos suponemos que nunca se nos ha ido, pero bueno, entre una cosa y otra, pues hay que recordar hoy, en este Día Internacional, los retos que enfrenta la juventud actual, qué mundo les estamos dejando y qué mundo también ellos pueden construir. Esta es la reflexión del Día Internacional de la Juventud. Además, hoy se conmemora el Día Mundial del Elefante, el Día Internacional del Disco de Vinilo, que no podía faltar en ninguna casa, todavía en los 80s, un poco en los 90s, muy poco, pero en los 80s, 70s, 60s, en cada casa, en las pudientes había, pero en aquellas que era de la cultura del esfuerzo, ahí estaba su tocadiscos, su tornamesa, y estaban los discos de vinilo. ¿De cuál se acuerda usted? ¿Algún disco que recuerde haber ido a su casa materna, a su casa de su abuela, y ahí estaba ese disco que usted lo colocaba, lo ponía y lo empezaba a escuchar? ¿Sabe cuál recuerdo yo? Al doctor Alfonso Ortiz Tirado. A ver si no me equivoco en el nombre. Bueno, pues es un cantante de los 40, 50. Ahí estaba ese disco, me llamaba mucho la atención. El doctor Alfonso Ortiz Tirado. Imagínese usted. ¿Cómo se llama el doctor? No, pues el doctor Luis Miguel, el cantante Luis Miguel. El cantante doctor Luis Miguel. No, él sí se ponía todo el nombre completo. Ruiz Tirado. Bueno, cantaba muy bonito, era un tenor de la década de los 40, es el disco que yo más me acuerdo de en la casa, sobre todo en la casa materna, en la casa de la abuela. Pero bueno, había muchísimos. ¿Cuál fue su disco favorito? Y fíjese cómo son las cosas, ¿no? A pesar de que, pues, primero fue el fonógrafo, luego el vinilo, luego el cassette, luego el disco y ahora toda la música digital, pues ahora parece que nuevamente volvemos al vinilo, a apreciar las cosas tangibles en cuanto a los recuerdos que ello evoca. Así es que, bueno, pues hoy conmemoramos el Día Internacional del Disco de Vinilo. Y ya que estamos con esto del recuerdo, porque sí parece una cuestión del pasado, la caligrafía. Hoy es el Día Mundial de la Caligrafía. Y bueno, pues la caligrafía es el arte de escribir. Escribir bonito, no como los garabatos que luego algunos compartimos. En las escuelas antes se esmeraban por lograr que las niñas y los niños escribiéramos bien. Bueno, con algunos no lo lograron, perdón, maestros de primaria, pero hay otras niñas y niños que escriben muy bonito. Ahora me parece que ya no es prioridad. ¿Se acuerda usted de aquellas planas y planas y planas de lo que llamábamos caligrafía? Bueno, pues era para soltar la mano, muchacho, y que escribas más bonito. Bueno, pues sí, la verdad es que pues si no aprendemos a escribir bonito y bien, pues también nuestro idioma, a pesar de las computadoras y de las tablets y también de los celulares, pues se puede, pues comenzamos a perder nuestra escritura, nuestro gran idioma. Porque mire, vea usted lo que luego escribe la gente en redes sociales, palabras mochas, sin sentido, y bueno, pues eso es estar, pues digamos, un poco atacando nuestro hermosísimo castellano. Así es que hoy también conmemoramos el Día de la Caligrafía. Y hoy se conmemora, si usted es una familia de tres hijos, hoy se conmemora al hijo de en medio. ¿Sí? El hijo de en medio. Hoy es el Día Mundial del Hijo de en Medio. Además, o sea que del hijo sándwich, ¿no? Además, hoy, 12 de agosto, habrá una lluvia de meteoros Perseidas visible desde México y el hemisferio norte. El punto máximo será durante esta noche de 12 y la madrugada del 13 de agosto. Así es que si hoy usted se quiere desvelar, hágalo con este propósito de observar la lluvia de meteoros. Váyase pues un poco alejado de la ciudad para que pueda apreciar este, pues que es un fenómeno astronómico. Así es que bueno, pues ahí está la invitación para todos ustedes, los amantes de voltear hacia el cielo. 12 de agosto en la historia, 1851, hablando de remembranzas, en Boston, en Estados Unidos, Isaac Merritt, quizá no lo recuerde usted, pero por el segundo apellido sí, Merritt Singer patentó la máquina de coser. Y bueno, pues entre la tornamesa, entre los discos de vinilo y entre estar ahí amonigado, hincado, en los pies de nuestra mamá mientras cosía con su máquina Singer, se nos fue la niñez, ¿no? Qué bonito, ¿no? Hasta se me enchinó la piel con ese recuerdo. Pero bueno, pues qué bonito, ¿no? Si usted ahí en su casa tuvo una máquina Singer, ¿o acaso había otra marca? Bueno, pues sí, ahora son auténticos, son reliquias, ¿eh? Las máquinas Singer. En la casa había dos, creo que nada más se quedó una. En 1854 se declaró triunfador a Jaime Nuno para que su música armonizara las letras del himno nacional mexicano. Ya ve que siempre cuando somos niños nos dicen que el himno nacional mexicano es el segundo más bonito del mundo después de la Marsellesa. Yo nunca he visto de dónde salió esa fuente o el por qué se dice que el himno, el segundo más bonito del mundo es el mexicano, no lo sé. Bueno, cada país va a decir que el más bonito pues es el propio, ¿verdad? La Marsellesa pues es francesa, el himno nacional es muy bélico. Hombre, vámonos a la guerra nos dice el himno nacional, y bueno, pues la música también es portentosa. En 1877 en Estados Unidos, el inventor Tomás Alva Edison anunció la invención de su primer fonógrafo. Y bueno, pues también por eso se conmemora de cierta manera hoy el día del disco de vinilo, en conmemoración a este día. En 1949, en la ciudad de Ginebra, en Suiza, se celebraron los convenios de Ginebra, piedra angular del derecho internacional humanitario. Y bueno, para 1981, en Estados Unidos, la empresa IBM introdujo al mercado el primer ordenador personal. Es esta computadora que vemos en las películas de los 80s, que bueno, pues la verdad es que se veían ahí muy, pues como dicen los gringos, muy cool. Y bueno, pues sí, efectivamente, la empresa IBM fue la primera precisamente en comenzar a comercializar computadoras, pues como para poderlas usar cada uno en casa. Difícilmente llegaron a México pronto, pero pues ahí estuvieron por parte de la empresa IBM. Y bueno, ya para concluir esta partecita de la historia que en lo personal a mí me gusta mucho compartir, en el 84 en Estados Unidos terminaron los Juegos Olímpicos de Los Ángeles con boicot de los países del este, o sea, los soviéticos. En respuesta del boicot que hicieron los norteamericanos en las anteriores Olimpiadas de Moscú en el 80, o sea, en los 80s no fue, en el 80 no fue Estados Unidos a Moscú, y bueno, pues los, los países del este, los soviéticos, los comunistas, no vinieron a Estados Unidos en el 84. Le fue muy bien a México en esa Olimpiada. Apenas ayer recordábamos la proeza de Raúl González, que logró una medalla de oro en los 50 kilómetros de caminata. Y ese mismo hombre, Raúl González, regio, ganó medalla de plata en los 20 kilómetros, donde por cierto ganó otro mexicano, Ernesto Canto. Ya llovió. Bueno, pues son las glorias del deporte. Y bueno, pues en el 91 la banda Metallica editó pues uno de los álbumes más importantes de la historia del rock. El álbum negro, bueno, no se llama álbum negro, pero pues como la portada era negra, así como el álbum de los Beatles cuya portada era blanco y se le quedó como el álbum blanco, pues al álbum de Metallica se le quedó como el álbum negro. Trae canciones bastante bonitas como Enter Sandman o como Nothing Else Matters. Bueno, escuché hoy ese disco en homenaje a Metallica. Bueno, pues si usted se sentía muy moderno por escuchar a Metallica, ese disco surgió en 1991. ¿Cómo la ve? Bueno, estoy aquí batallando para conectar la computadora. Ya la conecté. Vámonos a la información. Son las 6 de la mañana con 52 minutos y muchas gracias por escucharnos aquí a través de la M Mexicana en el 94.5 de FM. Recuerde que lo puede hacer en Alexa, lo puede hacer en la computadora, lo puede hacer en la aplicación para celular o simplemente a esta hora de la mañana puede meterse usted a la página de Facebook de Grupo Radiofónico Más y ahí usted nos puede ver. Pues nada más aquí sentadillos en la cabina hablando frente al micrófono, es lo único que ve usted, pero pues ya con eso, ¿no? Muchas gracias, saludos a quienes ya están conectados desde muy temprano. Vamos a hablar de dos temas con la presidenta mexicana Claudia Sheinbaum Pardo. La primera, redes sociales y plataformas digitales. La segunda, seguridad. La presidenta mexicana puntualizó que es indispensable continuar con la discusión de la regulación de las plataformas digitales y las redes sociales, cuya propuesta se presentará durante el presente o el próximo ciclo escolar. Esto tiene como objeto que las niñas, niños y adolescentes conozcan cómo su uso excesivo impacta en su aprendizaje y su comportamiento. Informó que además una de las propuestas ante este tema es que cada lunes los maestras y las maestros platiquen sobre el ABC de las emociones con sus alumnos, particularmente en secundaria y en prepa. El secretario de Educación, Mario Delgado, señaló que ante el uso de las tecnologías, los docentes tienen distintos retos en sus salones de clase: sostener la atención del aula, enseñar frente a la inmediatez digital, gestionar conflictos que nacen de las redes como es el cyberbullying e integrar las tecnologías con sentido pedagógico durante las clases. Vamos a escuchar lo que se dijo ayer sobre este tema de redes sociales por parte de la presidenta mexicana.
2: Como sociedad. No solamente lo que piensa la presidenta, es indispensable que esto sigamos discutiéndolo como sociedad. No solamente lo que piensa la presidenta o el secretario de Educación o el subsecretario, sino qué piensan las maestras y los maestros en el salón de clase, hasta dónde el celular puede ser un apoyo en la escuela o mejor no, hasta dónde las mamás y los papás deben saber de este impacto para que también puedan hablar con sus hijos. Porque no se trata solo de prohibir o de prohibir per se, es decir, ya no, está prohibido, no lo puedes usar, sino de que también las niñas y los niños sepan cuál es el impacto que eso puede tener en su desarrollo, por más pequeños que sean. Por eso es indispensable seguir hablando de estos temas.
1: ¿Y sabe qué? Perdónenme la palabra, pero entre más tecnología parece que hay niñas y niños o jóvenes un poco más, pues perdóname la palabra, ignorantes. O sea, perdón, pero es una palabra muy fuerte, pero es real. Entre más tecnología, menos capacidad o menos motivación o menos interés hay de investigar un tema, por más que el maestro esté exponiéndolo, a pesar de tener todas las herramientas. Porque parece que tenemos un celular e internet y esto se relaciona, sobre todo los jóvenes, con jugar, con ver reels y reels y reels, y que empiece a funcionar el algoritmo para pues ver cosas superfluas, cosas que no le terminan de llenar pues nada a un joven, a una niña. Y cuando se trata de investigar, pues terminan, ¿dónde lo investigaré? ¿En dónde? Es ahí donde pues nos topamos con pared ante tanta tecnología y en realidad pues pues hay muchos jóvenes que no saben utilizarla, o al menos para fines más prácticos. Triste, ¿no? Bueno, en más temas federales hablaremos de seguridad. La presidenta señaló que México vive una cultura de la paz y que se vive en paz, dijo Claudia Sheinbaum Pardo. ¿Usted qué cree de ello? Los homicidios dolosos pasaron de un promedio diario de 86.9 en septiembre del 24 a 42.5 en julio del 26. Es decir, hay 44 homicidios dolosos menos diarios y representa el julio más bajo desde el 2015. El plan cero robos al transporte se redujo en 52.7%. El robo de autotransporte y la estrategia Balam disminuyó el 37.19% el robo al transporte de carga, eso informó la presidenta mexicana. Además, dio a conocer que a partir del 1 de septiembre, el C4 entrará en operaciones para fortalecer la seguridad en carreteras federales. Ojalá, porque cada que pasamos aquí por nuestras oficinas de la Guardia Nacional, sección carreteras, pues ahí están nuestros amigos encerraditos ahí, se ven más bonitos. No hay movimiento alguno en ese lugar. Vamos a escuchar lo que dijo la presidenta mexicana precisamente en torno a la seguridad y a la estrategia que está implementando para mejorar estos estándares.
2: Pero el objetivo nuestro es que en México se viva en paz. Que los niños salgan a la calle, que puedan jugar libres, seguros, que haya menos homicidios, que menos mexicanos mueran por razones vinculadas con delitos, que no haya robos patrimoniales, que la gente pueda estar segura en su casa, con su vehículo. Es decir, es que la gente viva segura en México. Vamos a dar el informe al cierre de julio. Les adelanto que la reducción de homicidio doloso es de 51% entre septiembre de 2024 y julio del 2026. En 22 meses la reducción del homicidio doloso es la mitad de cuando recibimos.
1: Bueno, pues ahí están las cifras, son frías, son calculadoras, pero son reales. Es el México que estamos viviendo. Le pregunto a usted, Radio Escucha, si cree que sí. Bueno, pues en realidad pues es la percepción que usted está teniendo y es respetable. Hay quienes dicen que no, hay quienes señalan que las cifras se maquillan, hay quienes señalan que las cifras de desaparecidos podrían disparar esta cifra de muertos. Bueno, pues como opiniones también hay colores. 6:59 a.m. Fíjese que ayer comenzó una convocatoria en San Ciro de Acosta a través de grupos de Facebook principalmente para encabezar hoy una manifestación en contra de la Guardia Civil Estatal. Es claro, dicen algunos habitantes, aunque en realidad muchos de los perfiles no son autentificados, es decir, parece que son falsos. De entrada me parece eso. Digo, no estoy diciendo que todos, pero algunos. Sobre todo porque siempre se busca el anonimato cuando se participa en grupos de Facebook. Y están convocando hoy a las 2 de la tarde, ahí en la pasadita de San Ciro, a protestar en contra de lo que llaman abusos de la Guardia Civil Estatal. ¿Qué tipo de abusos? Persecución, acoso y por supuesto robo y corrupción en algunas

a los campesinos, la molestia al, oiga señor, a ver, párese que trae usted una luz. No, pues ya cuando le dicen eso, ya prácticamente, pues ya olvídese, ¿no?, de todo el dinero que usted traía. Eso es evidente, no es nuevo. O sea, decir que esto es falso, pues sería, pues todavía chuparse el dedo. Lo que es un hecho es que también hay que tener mucho cuidado sobre quién convoca este tipo de manifestaciones, porque mire, de que se hace daño a los grupos delincuenciales, se hace daño por parte de la Guardia Civil Estatal, y en otros municipios del estado de San Luis Potosí ya se ha, pues digamos, documentado que son los propios grupos delincuenciales, los llamados halcones, o la gente que es una especie de cinturón de protección de estos grupos, quienes terminan, pues digamos, convocando a este tipo de manifestaciones. A ver, ahí para dónde nos hacemos. Yo le estoy dando la lectura completa, ya usted tomará una mejor decisión sobre el pensamiento de esta acusación en contra de la Guardia Civil y de sus acciones con la sociedad en general. ¿Le ha tocado alguna mala experiencia con la Guardia Civil Estatal? ¿O al contrario, ha sido una buena experiencia? Pues yo me voy por en medio, ni muy muy, ni tan tan, porque pues sí, obviamente ahí están las acusaciones, pero también quiero decirle que el tema de la delincuencia organizada, del consumo de drogas y de la protección a grupos delictivos está tan enraizado en la sociedad que a veces ya no se sabe cuando una persona pues puede dar una opinión sin estar defendiendo a quienes están delinquiendo. Mire, ya desde que conocemos a una persona familiar que consume drogas y no hacemos nada, ahí nos estamos convirtiendo parte del problema. Eso es evidente. Bueno, pues ahí se lo dejo, esta convocatoria en San Ciro de Acosta, a ver qué ocurre. San Ciro de Acosta, pues es una comunidad tranquila, es un pueblo tranquilo, ha tenido algunos capítulos, pues ahí medios oscuros. Se ha dicho que, pues por allá, luego por aquel rumbo se van algunos delincuentes como que si tuvieran sus casas, no lo sé. Pero pues habrá que revisar este asunto y saber si hay convocatoria, o más bien respuesta a esta convocatoria. 7:03 a.m. Fíjese que ayer también murió una persona en Cárdenas, San Luis Potosí, ahí frente al Jardín Hidalgo, el jardín principal, uno de los más bonitos que tiene Cárdenas. Fue un aparente suicidio. Es una de estas casas de madera que fue cambiada para hacer cervecería, y bueno, pues ahí encontraron el cuerpo de una persona, un hombre. Tomaron conocimiento las autoridades cerca de las 11:30 de la noche. Ayer llegó la fiscalía y bueno, se llevó el cuerpo de esta persona ya identificada que lamentablemente atentó contra su vida. Y bueno, pues este fallecimiento se suma al que ocurrió esta madrugada en el Hotel Gaitán, en Río Verde, San Luis Potosí, ahí en la calle Madero, casi esquina con Boulevard. Este es un hotel bastante socorrido, por cierto, por sobre todo las personas que se dedican a trabajar en las esquinas, gente que viene de San Luis, del Bajío, de otros lados también más lejanos, vienen a pues a ganarse la vida, ¿no?, por unos cuantos pesos, ya sea a realizar algunos actos ahí circenses o simplemente a ser pedigüeños, o algunos incluso de otras nacionalidades llegan ahí a este hotel. Bueno, pues ahí murió una persona de 53 años de edad, aparentemente por un infarto, cayó, perdió el control, se pegó en la cabeza. Sin embargo, pues habrá que decir que pues las autoridades llegaron al lugar, primero la Guardia Civil Estatal, bueno, antes de ellos la Cruz Roja, luego la Guardia Civil Estatal y luego la Fiscalía, para conocer, ¿no se escucha en Facebook? Bueno, ahorita vamos a revisar, creo que sí, ¿no? Vamos a revisar la transmisión. Decirle que llegó primero la Cruz Roja, luego la Guardia Civil Estatal y finalmente la Fiscalía. La persona lesionada tenía una herida en la cabeza. Sí, ya nos escuchó en Facebook. Ah, sí, es que hubo un apagón. Bueno, no estamos en Facebook, estamos en la radio. Por cierto, ¿pero apagón? Ah. Bueno, decirle que traía una herida en la cabeza la persona y que pues resulta que pues pudo haber sido por la caída, pero llegó la fiscalía para deslindar responsabilidades. Permítame ir a una pausa, resolver los conflictos técnicos y volver. Son las 7:05 a.m. aquí desde la M Mexicana en el 94.5 de FM. Volvemos.

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3: Bueno, ya estamos, ya resolvimos este conflicto. Es que creo que hubo una especie de apagón aquí en la cabina y se nos fue unos minutitos o segunditos el tema del audio en Facebook, me parece, nada más. Solo en Facebook. Sí, bueno, pues él informaba de esta muerte ahí en el hotel de la calle Madero. Ya está identificada la persona. De hecho, estaba con su pareja. La pareja pues señala que él cayó, se golpeó la cabeza, todo parece indicar que se trató de un infarto o de un paro cardíaco. Ya las autoridades tendrán que revisar este fallecimiento. Son las 7 de la mañana con 8 minutos, tenemos más información, por supuesto. Fíjese que en Santa María del Río hubo un triple homicidio. Este triple homicidio está vinculado a una desaparición de 3 familiares ocurrida a finales del mes de julio, no los encontraban. Y bueno, pues después de buscar y buscar y buscar y buscar, los encontraron ayer por la mañana en un predio allá en Santa María del Río. Está detenido un familiar directo de estas víctimas. ¡Qué drama, eh! Allá en Santa María, pueblo mágico, por cierto. Bueno, pues resulta que el pasado 28 de julio emitieron 3 fichas de búsqueda. Mire, para que revise los apellidos, Ignacio Montejano Rodríguez, este hombre tenía 79 años de edad. Luego, Ignacio Montejano Niño, esta persona tenía 55, y una mujer, Elena Niño Celaya, ella tenía 79. Bueno, pues las 3 personas extraviadas o desaparecidas desde el 28 de julio fueron encontradas ayer, 11 de agosto, sin vida. Y bueno, pues fue detenido un nieto de ellos. Ellos son primos entre ellos, hermanos, primos. Y bueno, pues es un drama familiar tremendo que terminó con el asesinato de estas 3 personas. La gente en Santa María estaba muy preocupada por la desaparición de estas personas. La fiscalía realizó diversas diligencias hasta encontrar un predio donde una persona, pues que aparentemente participó en el asesinato de estas personas, los llevó ahí. Los encontraron y bueno, pues esto ocurrió en la calle Hidalgo del municipio de Santa María del Río. Triple homicidio, ¿eh? Una cuestión que pues sin duda va a dar mucho de qué hablar y que, ojo, porque podrían decir, es que la delincuencia en San Luis, no, es un asunto entre familias, que eso es lo más delicado y sobre todo lo más triste. Son las 7:10 de la mañana, platicamos con Alejandra Torres. Ella es una de las activistas en la comunidad de San Marcos, más que comunidad es ejido, o más que ejido, es una colonia conurbada de Río Verde. Y bueno, pues hablamos de San Marcos y su transformación en los últimos 5 años. Y la verdad es que sí, San Marcos atravesaba por diversos problemas importantes de seguridad, de violencia familiar, y me parece que estos índices han disminuido. ¿Por qué han disminuido? Bueno, pues habla Alejandra Torres, quien además también tiene un puesto en la presidencia municipal de Río Verde.
4: Bueno, mira, yo tengo el gusto y el honor de pues trabajar en coordinación con nuestra presidenta del DIF, Karina Quintero, y nuestro presidente Arnulfo Urbiola, lo que es San Marcos, gestionando recursos, servicios y beneficios para la gente de nuestro ejido. Esto no es La primera vez que lo hacemos, llevamos años trabajando para ellos y ahorita pues tenemos el honor de que pues viene lo que es el tema de los servicios de la salud. Como ya lo comentó la señora Karina en sus entrevistas, es algo fundamental para cada ser humano tener los servicios básicos y ella los trae hasta las puertas de la casa. Y nosotros estamos muy agradecidos con ella porque nunca se olvida de San Marcos. Hemos trabajado en mucha coordinación con ella. San Marcos ha cambiado en estos últimos años porque pues anteriormente solo existían noticias malas del ejido. Ahora podemos ver un ejido tranquilo, en paz, que digo, no falta qué cosa puede salir de nuestras manos, no todo está controlado, pero tratamos de trabajar y pulir cada día más el trabajo que existe en coordinación con el comisariado ejidal y las autoridades ejidales de aquí mismo. Acabamos de el año pasado estrenar un parquecito enfrente de la primaria que era muy fundamental para los niños. Todas las tardes se la pasan ahí jugando con las familias y nuestros futuros proyectos también es hacer un área para que las mamás hagan ejercicio y vengan a activarse aquí mismo a la placita. Y es una plaza completamente familiar. Anteriormente no existía eso, existía mucho vandalismo, rayaban las zonas públicas y ahora pues con el C3 que tenemos a cargo de nuestro presidente municipal, todas esas cosas han cambiado y vamos por más.
3: Bueno, pues Alejandra Torres es activista y sin duda pues es pues gustosa de que su tierra, el lugar donde nació, pues sea un sitio de paz. Son las 7 de la mañana con 13 minutos, nos da muchísimo gusto platicar de las actividades que tiene el CEPAC, el Consejo Estatal Electoral y de Participación Ciudadana, y bueno, pues socializar, visibilizar el trabajo democrático de cultura cívica, de educación cívica que tiene, y también las diferentes convocatorias e invitaciones que hay por parte de esta dependencia, que trabaja y lo hace bien, no solamente en época de elecciones. Y bueno, pues para hablar de ello, le saludo con muchísimo gusto al maestro Óscar Felipe Reina Jiménez, él es consejero electoral del CEPAC. Maestro, ¿cómo está? Muy buenos días desde Río Verde, San Luis Potosí.
5: Hola, ¿qué tal, Gilberto? Mucho gusto en estar con ustedes, en saludarlos a ti y a todo tu auditorio allá en la zona media.
3: Así es, bueno, pues es que pensamos en ustedes en época de elecciones, pero la verdad es que el trabajo que hacen ustedes cuando no son elecciones es muy fino y contribuye siempre a la vida democrática del país, ¿no?
5: Exactamente, todo el tiempo estamos haciendo cosas, preparativos en este momento, pues todo lo que tiene que ver con la elección del 2027, que ya la tenemos en puerta, y muchos otros procesos, como por ejemplo, en este momento tenemos el concurso público del Servicio Profesional Electoral Nacional, el cual pues nos gustaría promocionar con todo tu auditorio.
3: ¿Qué es el Servicio Profesional Electoral Nacional, consejero?
5: Mira, Gilberto, el Servicio Profesional Electoral Nacional es un cuerpo de funcionarias y funcionarios distribuido en todo el país en dos sistemas principales, el sistema INE y el sistema OPLE. El sistema INE pues son todos los funcionarios que se reclutan para desarrollar tareas finas, técnicas, pues sobre todo relacionadas con las elecciones, ¿verdad? Con los procesos electorales, procesos de participación ciudadana, y este mismo sistema también lo tenemos de manera paralela en los OPLES, como por ejemplo el CEPAC, que es uno de los OPLES, de los 32 OPLES que están en México. Este sistema evalúa, recluta, detecta a todos los talentos profesionales que pueden contribuir a la vida democrática de México con sus conocimientos técnicos, con su experiencia y demás.
3: Sí, por supuesto. Y entonces este servicio profesional abre entonces una convocatoria, pues precisamente para que quienes nos estén escuchando, profesionistas o no, a ver, sería la pregunta, pudieran ser parte de él. Es una convocatoria que está a punto de cerrar, consejero.
5: Exactamente, ya está en puerta el cierre, es el 14 de agosto a las 6 de la tarde, así que todavía tenemos tiempo, si estamos interesados en inscribirnos. La información obviamente está en nuestras páginas oficiales, tanto del INE como del CEPAC, www.cepacxlp.org.mx, y la página del INE es ine.mx. Y bueno, lo que estamos haciendo es buscar a personas pues con vocación de servicio público, interesadas en desarrollar actividades vinculadas con la organización de procesos electorales, que garanticen que sean libres, equitativos, confiables, que les guste, que busquen garantizar el ejercicio de los derechos, sobre todo los político-electorales de la ciudadanía, y pues que contribuyen al fortalecimiento de la vida democrática en México. Hay muchas convocatorias, es una convocatoria nacional.
3: Claro.
5: ¿Qué quiere decir esto? Está abierta en varios de los OPLES, no en todos, en varios de los OPLES. Me parece que son 18 OPLES los que están abriendo convocatoria. Y hay diferentes puestos. Hay varias ofertas ahí de empleo. Hay que comentar que son plazas fijas, sujetas a evaluación constante, a formación constante, al desarrollo de metas específicas que coloca el INE y también los OPLES. En el caso de San Luis Potosí tenemos dos lugares específicos, que es la Coordinación de Educación Cívica y la Asistencia Técnica de Prerrogativas y Partidos Políticos, esta última exclusiva para mujeres, dentro de varias acciones afirmativas que la Dirección Ejecutiva del Servicio Profesional Electoral, allá del INE en Ciudad de México, pues está realizando para generar este proceso de la forma más equitativa posible.
3: Oiga, consejero, ¿y los interesados es solamente para los puestos que se ofrecen en San Luis Potosí o al ser un concurso nacional pueden irse a laborar a cualquiera de los OPLES en los estados?
5: Esto es bien interesante porque no hay restricción en este sentido. Si de repente se me antoja irme a vivir, no sé, a Ciudad de México, a Guerrero, a Chiapas, yo puedo contender para convocatorias de esos lugares, de esos OPLES.
3: Correcto.
5: Y pues sí, si me va bien, me mudo, me voy para allá. Eso es importante. No nada más son estas dos plazas en ese sentido las que están abiertas, sino todas las que ofertan todos los demás OPLES. Entonces es bueno, sería bueno echarse un clavado a la página, ¿no? A la página del concurso público y ahí ver todas las vacantes que están disponibles y si tenemos esta posibilidad de movilidad, pues adelante, hay muchas oportunidades.
3: Hacerlo, sí, bueno, también porque luego de repente dicen es que se dan empleos entre ellos mismos o quién sabe cómo se le puede hacer para entrar a este tipo de instituciones, pues aquí está la respuesta, ¿no? La convocatoria más completa a esto que estamos platicando con el maestro Óscar Felipe Reina Jiménez, consejero electoral del CEPAC, se encuentra en la página cepacslp.org.mx. Hay que tener un tipo de preparación, un tipo de perfil, consejero.
5: Así es, son muchos los perfiles que se solicitan. Sí. Allí uno puede investigar si uno queda con alguna de las vacantes. Y bueno, pues hay, ahorita que comentabas, ¿no? De esta cuestión de preguntarse cómo es que se le hace para entrar y demás, ¿sí? Hay que hacer notar que este concurso público y sobre todo el SPEN es de los servicios profesionales de carrera en México más confiables, más sólidos
3: y más antiguos, ¿no?
5: Transparentes.
3: Sí, claro. Entonces, es esta parte que nos da la certeza, ¿no? De que hay verdaderos profesionales en el servicio público, o sea, en la administración pública, que es lo que luego aspiran muchos ciudadanos, ¿no?
5: Exactamente, se busca pues que el funcionariado pueda promover la certeza, ¿no? La imparcialidad, la equidad, todos los valores que tienen que ver con la función electoral, se supone que se tienen que tener personas, ¿no? Para poder garantizarlos. Entonces, por eso es que existe este Servicio Profesional Electoral Nacional. También todo el proceso de selección de las personas también es muy cuidado, consta de diferentes etapas. Y no sé si las podemos mencionar
3: ahora. Sí, adelante.
5: Primero, pues hay que registrarse, como comentábamos, hasta el 14 de agosto. Después hay que hacer un examen de conocimientos el 19 de septiembre. Este examen de conocimiento nos apoya el Ceneval.
3: Sí.
5: Es un examen que se realiza de manera presencial en diferentes sedes que la DESPEN nos comunica en su momento. Después de este examen de conocimientos, quienes lo aprueben, quienes obtengan una calificación superior a 7, bueno, pues van a poder pasar a las diferentes fases subsecuentes, como la verificación del cumplimiento de requisitos, después una evaluación psicométrica y después la etapa de entrevistas, para después hacer una sumatoria con diferentes ponderaciones y hacer una calificación final que será la que anteceda a la designación de las personas ganadoras. El examen tiene un valor del 60%, la evaluación psicométrica del 10% y las entrevistas del 30%. Entonces, nos podemos dar cuenta de que existen diferentes etapas, diferentes niveles de evaluación, diferentes formas de hacer las ponderaciones de las competencias, claro, de las aptitudes de las personas candidatas, pues para generar esta certeza en cuanto a contar con los perfiles más capacitados.
3: Y bueno, pues esto nos da muchísimo gusto difundirlo, consejero, porque bueno, pues ahorita nos va escuchando gente en el servicio de transporte, gente que se levantó y dice, oye, pues hoy voy a cambiar, como dice la canción, ya claro, terminé mi carrera, estoy viendo para dónde me lleva el viento. Mire, lo puede llevar para el viento de defender la democracia a través de estos organismos electorales y con un proceso muy transparente para poder ser parte pues de estas instituciones tan sólidas de nuestro país.
5: Exactamente, se le hace una invitación muy sentida a todas las personas que consideren reúnen todos los requisitos que se necesitan, a que apliquen, a que vayan y se inscriban a este concurso. No perdemos nada, incluso el participar en el propio concurso es una experiencia formativa, claro, una experiencia profesional, claro, que nos puede ayudar a conocer cuáles son estos procesos desde dentro y quién quita y quedamos como ganadores.
3: Por supuesto, y sobre todo si se tiene pues esa vocación, ¿no? Que también es muy importante, ¿no? Y que también a usted, maestro, se la reconozco desde hace ya algunos años, siempre pues por el bien de San Luis Potosí, en este caso ustedes del CEPAC. Le agradezco muchísimo su participación aquí en nuestro noticiero y una buena nueva hoy en este miércoles 12, y yo creo que pues mucha gente o las personas que están interesadas van a comenzar a revisar esa convocatoria, que por cierto cierra el próximo viernes 14 de agosto.
5: A las 6:00 p.m, muy importante.
3: Gracias, consejero. Un gusto. Un saludo desde Río Verde.
5: Un abrazo. Saludos.
3: Gracias. Es el consejero del CEPAC. Es el maestro Óscar Felipe Reina Jiménez, que trae esta pues información. 181 plazas, para vacantes en los OPLES. Usted se quiere ir a Cancún, váyase a Cancún, allá a trabajar, al OPLE de allá. Váyase a, quiere ir a Yucatán, pues, quiere irse a Baja California, Ciudad de México. Hay espacios también en Morelos, sea que se vaya a Cuernavaca, imagínese usted. También hay espacios en Durango, acá más al norte, en Zacatecas. Bueno, ahí está. Así es que si usted está interesado, métase. Hay chamba. cepacslp.org.mx. Bueno, muchas felicidades. 7:23. Bueno, vamos a más información. Fíjese que la secundaria Dolores Herrera ya no va aparentemente a trabajar en el centro de Río Verde. Ya ve que, pues hace muchos años, poco más de 10, comenzaron a construir sus nuevas instalaciones acá por el Boulevard, Carlos Longitud Barrios, Camino Salitrillos, Porfirio Díaz. Bueno, pues ahora ya el director Iván Rivera Oliva nos ha confirmado que van a trabajar ya horario mañana y tarde allá en su nuevo edificio. Este es un cambio importante y que también el gobierno local y los vecinos tienen que contribuir porque va a haber una carga importante de estudiantes a partir del próximo ciclo allá en este sector hacia el sur de Río Verde. Escuchemos al maestro Iván Rivera Oliva, director de la secundaria Dolores Herrera.
6: Sí, en este periodo de receso estamos aprovechando el tiempo para hacer una mudanza del equipo inmobiliario que tenemos en el plantel del centro, que está en la calle lado sur de la plaza principal, donde tradicionalmente e históricamente ha sido el plantel de esta escuela secundaria Dolores, desde su fundación hace muchos años. Este plantel al cual estamos mudando ese equipo inmobiliario fue construido hace aproximadamente 12 años. Se hizo una inversión pública en ese momento, la construcción de este edificio más amplio, con mayor capacidad, más moderno, con mejores instalaciones para los alumnos en cuanto a hacer deporte, actividades artísticas y culturales, que tuviera el espacio suficiente y la capacidad suficiente para albergar a esa matrícula escolar. Ese fue el fin de, en ese momento, la construcción de este edificio que está actualmente en la calle Salitrillos 201, en la colonia Santa Mónica de esta ciudad de Río Verde. Se ha llegado el tiempo, después de 12 años de haberse construido este edificio, en que ambos turnos tienen que estar ya en el mismo plantel. Es la misión de este plantel, en el que la escuela secundaria Dolores tenga sus dos turnos, tanto matutino como vespertino, en un mismo plantel, como cualquier otra escuela. En aquel tiempo, cuando se construyó este plantel, se vino únicamente, empezó a funcionar el turno matutino y se quedó el vespertino allá, en el edificio histórico de la plaza principal, en el centro. Pero pues llega el momento, después de que han pasado varios años, que ha cambiado la infraestructura vial de esta ciudad, que esta zona se ha urbanizado más, que ya no está tan baldío, tan lejano, por así decirlo.
3: Pues sí, pero le comento que pues ahí están horribles las calles de alrededor de la secundaria Dolores Herrera. Por más que hemos insistido, los papás pues han comentado pues que está difícil ahí dar la vueltecita. Ojalá esto vaya a la par también de arreglos en la infraestructura carretera en este sector. Bueno, vamos a una pausa, ¿me lo permite? Estamos en la M Mexicana, en el 94.5 de FM. Celebramos que ya la secundaria Dolores Herrera se vaya a una sola institución, es bueno. Por otro lado, también va a dejar de haber mucho flujo en la tarde, en la noche, aquí en el centro. Eso también no es bueno para los negocios. Pero bueno, pues hay que empezar a descentralizar el flujo, la población, el tráfico hacia algunos sectores, pero que vaya siempre a la par también de las condiciones de seguridad, de alumbrado y de muchas otras cuestiones alrededor de la educación, de la seguridad y de pues la buena vida para nuestros jóvenes hoy en el Día Mundial de la Juventud. Pausa y regresamos.

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3: El gobierno local está poniendo a disposición de los deportistas alumbrado profesional en las diferentes canchas que hay en este municipio, en la zona urbana. Ya lo hizo en el Campo Ébano y ayer el presidente municipal y la presidenta del DIF estuvieron en el Campo Ferrocarrilero, ahí a un costado de la alberca semiolímpica, donde entregaron a los deportistas precisamente el alumbrado de la cancha de softball, que la verdad es que quedó totalmente iluminada, para realizar actividades a cualquier hora de la noche, incluso hasta la madrugada. Escuchemos lo que dijo durante el evento la presidenta del DIF, Karina Quintero.
4: Oigan, qué bonito que ya se hizo de noche y aquí está bien iluminado. Se hace justicia para todos los deportistas porque los deportistas todos los días pues están entrenando, se están preparando, están cumpliendo sueños. Sueños que a lo mejor empezaron desde que son pequeños y que ahora ver que la niñez pues puede disfrutar también de estos espacios alumbrados como parte de las estrategias de seguridad de este ayuntamiento, pues qué bonito que podamos estar el día de hoy celebrando y que el deportivo aquí ferrocarrilero, que es en realidad todo un complejo desde la alberca que es aprovechada al 100, que es aprovechada no solo por deportistas, sino también que es completamente inclusiva porque están yendo los niños con autismo a aprender natación, que natación es un seguro de vida, que vienen las mamás también a hacer acuayoga, que vienen los adultos mayores a hacer hidroterapia, que de aquel lado pues están las canchas de básquet y que es muy padre pasar por aquí y escuchar los silbatos y ver a toda la juventud y a todas las familias disfrutando de este espacio que es para todos y para todas. Así es que enhorabuena y qué bonito alumbrado, qué bonito quedó. Felicidades. Hay que celebrar.
3: Es la presidenta del DIF, Karina Quintero, sobre la entrega de este alumbrado en el campo ferrocarrilero, como lo conocemos todos. Fíjese que, a pesar de que han pasado partidos políticos, diferentes gobernantes, con problemas, sin problemas, con críticas, sin críticas, buenos, malos, regulares, y demás, han tenido un común denominador. Todos le han hecho un cariñito al llamado Complejo Cultural y Deportivo Ferrocarrilero, que es el nombre oficial de este lugar. Y que, bueno, hay que reconocer que este lugar, como emblema de Río Verde, pues empezó a tomar forma por allá de los años 2000 en bueno, ya estaba planeado incluso desde la administración de Don Chavo Izar, pero comenzó a tomar forma con el Hiperes Flores. Y lo digo tan fácil, pero ya pasaron 26 años. Bueno, pues a partir de ese momento, Elí, Don Fausto, Sergio, Bucho, Alejandro, Ramón y ahora Arnulfo, todos estos son los nombres de nuestros últimos alcaldes, ninguna mujer por cierto, pues le han hecho un cariñito a algo, algo. Se hizo ahí un gimnasio para lucha libre, ahora tenemos algo para el tema de la natación, obviamente softball, fútbol, básquetbol, el tema de estos deportes extremos. La verdad es que deberíamos de enorgullecernos de este espacio. Y bueno, que ahora esté totalmente iluminado, pues me parece una cosa también digna de destacar. Es la voz del alcalde Arnulfo Urbiola.
5: Que bueno, próximamente ya no se va a pagar ninguna renta y aparte vamos a crecer el DIF, porque el DIF va a tener más terreno. Entonces, por eso andábamos arreglando muchos temas de esos, por eso no llegué temprano y por eso decidí terminar de cerrar esos tratos que venir a esta inauguración. Así que próximamente lo vamos a hacer.
6: ¡Bravo!
5: Ya tiene la exclusiva ya. Esta cancha, la verdad es que para mí tiene muchísimos y hermosos recuerdos. Es una cancha que tiene muchas historias. Bueno, aquí el único más viejo de todos que nosotros es el Adolfo, que está aquí, ¿verdad? Y la verdad, ¿qué recuerdos no tienen estas canchas, verdad, Adolfo? Unos recuerdos muy bonitos. Y invertirle hoy en esta alberca, invertirle en este alumbrado, en mejorar, y todavía vamos por más, porque primeramente Dios, el año que entra, vamos a hacer canchas de básquetbol en la parte del fondo, donde pasaba antes la acequia, ahí vamos a hacer canchas de básquetbol. Nos caben dos canchas de básquetbol que vamos a hacer, y una de voleibol. Dos canchas de básquetbol y una de voleibol que vamos a hacer allá, que también van a ser beneficiadas por este hermoso alumbrado. Así que vamos para adelante con todos los chavos del deporte, vamos para adelante con toda la juventud aquí en la capital del mundo, y que sigan habiendo más. Muchas gracias, que Dios los bendiga y felicidades por esta cancha.
3: Bueno, así es que ya anunciaron más canchas, está construyéndose una que todavía es de lo del mundialito social de ahora que pasó el mundial acá por a un lado de Soriana. Y ahora las canchas de básquetbol, donde pasaba o donde había una acequia, lo cual, pues no sé si que me dé risa, digo, perdón, que me sienta contento o que me sienta triste, porque pues ahí pasaba antes una acequia y la acequia ya no pasó. Se secaron los árboles, se cayeron y mire, esa parte terminó. Bueno, pues ahí van a colocar canchas de básquetbol, bien, ¿no? Por este complejo cultural y deportivo ferrocarrilero. Por este alumbrado que es un ejemplo y es también una percepción de mayor seguridad. Bueno, 7:36 de la mañana. Hablando de seguridad y hablando de alumbrado, fíjese que la policía, la Guardia Civil Municipal, detuvo el domingo aquí en Río Verde, en el Parque Los Azares, a dos personas por robarse el cableado de este parque, muy bonito, un poco lejos, ¿verdad? Pero pues bonito al fin. Lo que no se contó, lo que no se puntualizó bien, es que pues están bastante enojados y bastante indignados en el gobierno local con estos sujetos que pues resulta que eran empleados municipales y peor, empleados de alumbrado público los detenidos. ¿Cómo la ve? Esta detención se dio, como se lo informo, por el delito de robo y daño a las cosas en el Parque Los Azares. Ocurrió el domingo. Informó la Guardia Civil Municipal que dos hombres fueron señalados por estar pues prácticamente sacando el cable pues de las diferentes conexiones ahí del Parque Los Azares para dejarlo pues en penumbras. Al notar la presencia de los elementos de seguridad, ambos sujetos intentaron retirarse en diferentes direcciones, por lo que los oficiales los detuvieron durante la persecución. Durante la intervención fueron localizadas entre sus pertenencias diversas herramientas para trabajos eléctricos. Asimismo, los agentes localizaron dos rollos de cableado de cobre a un costado de un registro del cableado de energía eléctrica. Los detenidos fueron Abraham, de 46 años, con domicilio en la colonia Isla de San Pablo, y José Daniel, de 35, que él vive en la colonia Gabriel Martínez. Bueno, estos dos sujetos son empleados o eran empleados, porque ya fueron despedidos, ya se les inició todo el procedimiento, uno era sindicalizado, el otro no, de alumbrado público. Oiga, tienen un trabajo seguro, prestaciones, y todavía se dedican a robar. Y esto, amigas y amigos, es muy sospechoso, porque incluso me han comentado que en algunos sectores de Río Verde no se explican el por qué arreglan el alumbrado y después se descompone. Parece que estas personas pudieran estar involucradas en esos hechos. O sea, saben dónde está el cable, saben dónde sacarlo, saben cómo sacarlo, no tienen escrúpulos, les vale que la población se quede en penumbras y hacen eso. Esto fue lo que pasó. Ya no son empleados del gobierno, trabajaron en el alumbrado y se robaban el cableado. Bien por el gobierno local, que no les tapó nada a estos sujetos sinvergüenzas que estaban robando lo del Parque Azares en domingo. Y al menos uno de estos sujetos está involucrado en un robo también al cableado de la capilla de la Comunidad del Pescadito, que por cierto, en ese lugar también se involucró en ese robo, presuntamente, un empleado de la Comisión Federal de Electricidad. Nada más que ese asunto lo han manejado con mucha secrecía en la comisión. Hubo ahí un castigo a ese empleado, pero no lo corrieron, lo castigaron varios meses, ahí lo pusieron en el refrigerador, y aparentemente uno de estos detenidos del domingo habría participado también en ese robo al pescadito ahí en la capilla. A ver, entonces, de repente, y las cosas como que se unen, hay sectores en Río Verde donde no hay luz, donde sí había un día antes y luego ya no hay. Pues entonces habrá que ser sospechosos y pensar que algo tienen que ver estas personas. ¿Quién les compra el alambre? ¿Quién les compra el cobre? Ojalá las autoridades puedan dar bien con este negocio, ¿no cree usted? Son las 7:40 de la mañana. Así es que bueno, pues me pareció muy interesante este tema para sobre todo dárselo a conocer cómo ocurrió. Porque la detención pues fue como de dos raterillos, pero no, tiene una situación más grave. Son empleados municipales o eran empleados municipales del Departamento del Alumbrado Público que sabían dónde, cómo y cuándo sacar el cable. ¡Qué sinvergüenzas, eh! Bueno, pues ya están corridos de la presidencia. Y no solamente corridos, están en el bote a disposición de la gente del Ministerio Público para que se les acumule lo que se tenga que acumular en cuanto a denuncias. Me dicen algunas fuentes de la presidencia municipal que sí están muy indignados, muy enojados por esta situación que ocurrió. 7:41 de la mañana, y yo estoy bastante indignado porque la consulta pública para los parquímetros tuvo una respuesta muy tibia de la población. De repente dijeron que cambiaron los horarios, pero en realidad ahí estuvieron recibiendo la opinión de ustedes. Vamos a escuchar lo que dijo Mónica Satsuma Chávez, ella es la directora de Catastro Municipal, sobre la reciente consulta pública sobre los parquímetros que se realizó la semana pasada. Escuchemos a Mónica Satsuma Chávez Rodríguez.
7: Eso solo fue una consulta pública para saber qué es lo que piensa la ciudadanía sobre costos, en qué zonas debería de ser. Posteriormente se va a estar realizando un estudio para los parquímetros y pues bueno, es muy importante para nosotros, para nuestro presidente, el pensar de la ciudadanía, por esto fue que se quiso tomar en cuenta. Vamos a estar llevando a cabo otras consultas y es todo un proceso, pero tuvimos muy buena participación de la ciudadanía. Estuvimos el día hoy viernes de 9 de la mañana a 11 de la mañana, tuvimos 123 participantes y estuvimos también platicando con la ciudadanía, con personas que vienen aquí en el centro, con comerciantes, con personas de diferentes partes de Río Verde, y pues la mayoría está de acuerdo, todos creen que será mejor porque muchas veces llegamos, nos estacionamos, estamos todo el día y pues va a ser un mayor flujo de personas en el centro. Eran 5 preguntas, 6 si no mal recuerdo, básicas. ¿Te gustaría? ¿Por qué? ¿Qué piensas sobre los parquímetros? Y mencionábamos los costos, que van a ser de 8 pesos la hora para vehículo y moto, 2 pesos la hora. Pues mira, es siempre que estemos abiertos a cosas nuevas. Río Verde es muy bonito, es una potencia para el comercio, para el turismo, y hay que saber estar abiertos a todo este tipo de cosas, que no lo veamos con miedo, sino como que vamos a ir evolucionando, que vamos creciendo, a todos los comerciantes. Nosotros en la zona pues como bien sabemos, la mayor parte de los ingresos es sobre el comercio, y pues esto nos va a ayudar en todo. Si el comercio tiene trabajo, van a gastar más en maquillaje, en peinado, en ropa, comida, así que es un beneficio, es toda una cadenita, así que es un beneficio para todo Río Verde.
3: Sí, todo está bien, pero entonces, ¿dónde está la crítica que se da en redes sociales? Entonces, ¿no vale esa crítica, o en realidad es un darle la espalda a alguna decisión de gobierno? Ahí estaba la invitación, aquí la difundimos en varias ocasiones, en todos los medios, la propia presidencia municipal, 140 y tantas personas participando, ¿de un universo de cuántos? En el centro, ¿cuánta población hay? La gente que le interesaría este tema y que, bueno, pues agarra el celular y critica, sí, está bien o no está bien que pongan parquímetro. Ahí tenía la oportunidad de poderlo, pues, poner de forma fehaciente. Y, bueno, pues decidieron no participar. Así es que yo sí estoy un poco molesto por esa situación. Así es que, pues, ojalá quien critica, pues, actúe. Ojalá se pueda realizar eso. 7:44 de la mañana. Oiga, con relación al fallecimiento de Manolo, hombre, este contemporáneo abogado que ha causado mucha consternación aquí en Río Verde, fíjese que me voy a permitir leer una pequeña reflexión de mi maestro José de Jesús Alvarado Orozco. ¿Qué está pasando? Se pregunta. A veces la muerte parece acercarse en oleadas y nos deja la impresión de que de pronto el tiempo se ha vuelto más breve. En este mes han fallecido muchas personas y su ausencia nos obliga a mirar de frente ese misterio que siempre acompaña a la vida. La muerte nos recuerda que ninguna presencia es definitiva y que precisamente por eso cada amistad, cada conservación y cada obra compartida adquieren un valor más profundo. Quienes se van dejan de estar físicamente, pero permanecen en la memoria de los demás, en lo que enseñaron, en lo que hicieron y en la huella que dejaron entre sus compañeros. Tal vez el verdadero misterio no sea solamente la muerte, sino la manera en que una vida continúa resonando después de haber terminado. Frente a estas pérdidas, queda honrar a quienes partieron y valorar con mayor intensidad a quienes todavía caminan a nuestro lado. Bueno, palabras del maestro José de Jesús Alvarado Orozco con motivo de estos fallecimientos tan complicados. Todo fallecimiento es difícil, y bueno, mire, pues está en las últimas 12 horas han muerto dos personas en la zona media, en Cárdenas, por temas de salud mental. Vaya usted a saber, el tema del suicidio es multicausal. O sea, si usted dice es que se suicidó por esto, oiga, pues espéreme, véngase usted, ¿dónde sabe tanto? Ayúdenos a poder controlar el suicidio. No, es una... No se puede saber por qué las personas se suicidan, a menos de que haya un recado póstumo. Y bueno, pues la muerte que sorprendió esta madrugada también a esta persona hospedada en el Hotel Gaitán de Río Verde. Triste, triste en verdad. Pues sí, la vida sigue, ¿no? Pero a veces, ¿a qué precio, no? El dolor a veces es también bastante, bastante grande. Ya nos vamos. Muchas gracias. Se nos fue muy rápido el noticiero. A veces quisiéramos que durara más o a veces que durara menos, pero que siempre estuviéramos en contacto con usted, amigo Radio Escucha. Mañana vamos a hablar de mi queridísimo amigo Santiago Maldonado Reina. Hablaremos también de los accidentes que sí, ya estadísticamente, este año va, quítate que ahí te voy, para romper cualquier récord en materia de índice de accidentes en la zona media, ¿eh? Ya llevamos como 400 accidentes apenas en la primera etapa del 2026. Ya casi rebasamos la cifra del 2025, imagínese usted. También hablaremos de la nueva unidad administrativa que va a construir el gobierno de Río Verde. Ya no en la presidencia, ya olvídese de hacer trámites en la presidencia en un futuro. Ahora la presidencia será como un ícono, un edificio icónico de representatividad del gobierno, pero las oficinas administrativas estarán allá por el rumbo de Soriana. Y también hablaremos, por supuesto, de la construcción del nuevo edificio del EMSAT número 27. Todo esto, por supuesto, que lo haremos aquí a través de la M Mexicana. Muchas gracias a Omar Alejandro Martínez, maestro. Gracias. Florencio también, don Florencio Servín, Yolis Yáñez, Marilu Castillo, Andrés Inola Pedraza, Rubén Dianas, ya se escucha, dice Silvia Guzmán, Marina Elizalde, Bueno, Enrique Almazán González desde Puerta del Río dice: buenos días, dice, así fue mi niñez viendo a mi madre coser en su máquina Singer, la cual conservo. Mi madre ya 42 años que partió de este mundo, muy joven, de 44 años. Híjole, sí, de repente nos damos cuenta, Enrique, que tenemos la edad en la cual nuestras madres nos abandonaron, se fueron de este mundo. Es triste, pero como dijo el maestro José de Jesús Alvarado, pues ellos viven en los recuerdos de las acciones que hicieron. Y con esto nos despedimos. Muchas gracias, cuídese mucho. Recuerde que al final, como dicen los Beatles, el amor que usted tiene es el amor que usted mismo construye. Hasta entonces.
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Levanta a todos los caídos que encuentres a tu paso, porque no sabes cuándo te encontrarás en las mismas condiciones. Estas palabras de Luis Andrés nos alertan al deber de ayudar a los que caen, tanto física como moralmente. No juzgues mal al caído, ayúdalo a levantarse, así como te gustaría que lo hicieran contigo, si estuvieras en el mismo caso.

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7: Anda Catunga, Pianchi, Guarey, Guastea. Arisca Tranca Pirguarba. Muy buenos días, mis queridos huitotos de Río Verde, San Luis Potosí y todo México, que en estos momentos me están escuchando. Gracias, gracias por sintonizarme, gracias por confiar en el Taita Florentino Bandú. Hoy quiero, mis queridos huitotos, darle gracias de corazón a todos los que me han llamado, a todos los que han escrito, a los que ya han visitado y han visto cambios en sus vidas. Me llena de alegría, mis queridos huitotos, saber que hay hermanos que ya sienten alivio, que ya duermen tranquilos, que ya ven la luz donde solo había oscuridad. Sus testimonios, queridos huitotos, queridas comadres del alma, son mi mayor esfuerzo, mi mayor fortaleza. Gracias, gracias por compartirlo, que la Madre Tierra y que los espíritus han hecho para cada uno de ustedes, mis queridos huitotos. Hoy, un testimonio más, mis queridos huitotos, de los grandes esfuerzos y los grandes conocimientos que nuestra tribu trae para cada uno de ustedes. Por favor, escuchen con mucha atención.
8: Muchas personas han encontrado la sanidad y la solución a todos sus problemas.
9: Mire, por la radio escuché que su programa era muy, había ayudado a mucha gente y por eso yo estoy aquí.
10: Quiero agradecer a los maestros por haberme ayudado.
11: Mi esposo se encontraba muy mal y acudimos aquí con el maestro. Y gracias a Dios, nuestro Señor y al maestro, mi esposo está bien.
10: Yo estoy aquí, pues me siento feliz porque he encontrado pues la solución a mi problema.
11: Y pues damos gracias de todo corazón por los conocimientos del maestro.
8: Ahora, escuche muy atento un testimonio más, porque usted puede estar sintiendo lo mismo.
12: Pues yo el día que me los visité a los hermanos, pues yo me sentía muy mal, no estaba bien. Y ahora, gracias a Dios, pues, y a la ayuda de ellos, de los hermanos, yo acá me siento más bien. Y al menos ayer estuve aquí con los hermanos y sí me sacó cosas feas. Y ahorita ya me siento contenta y me siento feliz. Y así como yo me sentía enferma, con toda esa maldad, yo sí quiero que también todo el que se sienta mal, que también arrime aquí con los hermanos, que ellos los ayudan, ellos los echan la mano. Y son muy buenos, créanlo. Como yo me sentía, ahorita gracias a Dios, me siento feliz, contenta. No siento dolor, no siento nada, me siento liviana de mi cuerpo. Porque yo sentía un pesor como que estaba llena del diario. Y ahorita gracias a Dios, me siento bien. Y por eso les pido, hermano, que todo el que se sienta enfermo, que venga aquí, que aquí encontrará la felicidad, la alegría y el amor a Dios.
7: Mis queridos huitotos, mis queridas comadres de la alba, cuénteme, ¿tienen malestares que van y vienen? ¿Te duele el cuerpo? te sientes cansado o cansada sin razón, no puedes dormir bien en las altas horas de la noche, o los médicos te dicen que todo está bien, y sin embargo mis queridos huitotos siguen sufriendo, eso no es normal. A veces no es solo el cuerpo, mis queridos compadres del alma. A veces hay algo más que pesa en nuestra vida. Hay dolores que vienen de otro lado, que las pastillas no pueden quitar. Hay enfermedades que se atrincheran porque hay algo que las alimenta. Tristeza, envidia o algo puesto en tu camino que no permite que usted mejore en tu vida. Si usted, querido compadre, querida comadre del alma, ha venido luchando o ha venido arrastrando una enfermedad, una dolencia, la cual no le ha encontrado solución, por favor, puede comunicarse inmediatamente con nosotros, que le garantizamos la solución a estos problemas y encontraremos que el secreto a través de la planta, raíces y corteza le pueden servir. 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Esto queda casi esquina con calle Nicolás Bravo. Nos dicen el ingeniero de sonido que en estos momentos hay otra llamada en cabina. Vamos a dar paso. Ochanchi Guarapía, buenas mañanas. Contar en qué podemos servir, colaborar.
13: No se escucha.
7: Cuénteme, ¿qué le puedo servir, colaborar?
13: A ver, ahora sí, repítame, perdón.
7: Que me cuente en qué le puedo servir, colaborar.
13: Oiga, disculpe, ¿dónde se encuentran ubicados?
7: Mi querido Huitoto del Alba, aquí en Río Verde nosotros nos encontramos atendiendo en la calle Francisco y Madero, 601. Esto queda casi esquina con calle Nicolás Bravo.
13: ¿De qué horas?
7: Atendemos todos los sagrados días de la semana, de lunes a viernes, de 9 de la mañana a 6 de la tarde. Sábados y domingos, de 9 de la mañana hasta las 2 de la tarde, Huitoto.
13: Ok.
7: Bueno, mijito, cuando desee usted, acérquese. Es importante, si la consulta es para usted, acercarse con una botella de agua y una cucharada de sal, de la cual consume usted en su maloja, ¿oyó?
13: Ajá.
7: Bueno, Huitotico, entonces, ¿para cuándo nos va a visitar, mijo?
13: Yo creo que el viernes.
7: Primeramente, Dios, entonces, por ahí nos espiamos el día viernes, ¿oyó?
13: Ok, gracias.
7: Dios lo bendiga, Dios lo proteja. Bonita noche. Mi gente buena y bonita, mis queridos huitotos del alma. Muchos huitotos cuando se acercan a mi maloja me dicen, Idiecito, ya he gastado mucho y no he mejorado. Yo les digo, hasta que no se quite lo que está amarrado,

frío, miedo, sin saber por qué. Se pelean sin motivo, las cosas se pierden, los animales no descansan bien y llegan a enfermar. Mis queridos guitotos, mis queridas guitotas del alma, eso puede ser algo puesto, algo que alguien te mandó sin que tú lo supieras, algo que se queda pegado en tu puerta, en tu ropa, en tu sombra. Hay hechicerías, hay brujerías, tu salud, tu trabajo, tu familia. Pero te digo con confianza, mis queridos compadres del alma, lo que alguien hizo para dañarte se puede deshacer. No tienes por qué cargar con lo que no es tuyo. Yo te ayudo a identificarlo, a limpiarlo, a cerrar tu camino para que nada malo vuelva a entrar. Tú solo tienes que acercarte con fe, decirme la verdad. ¿Sientes que algo te agobia en tu casa, en tu vida? Por favor, en estos momentos, comuníquese. 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También les digo algo, mis queridos guitotos, que muchos saben, pero que pocos se atreven a buscar. Hay lugares donde la tierra guarda riquezas, antiguos dejaron tesoros, minas, objetos valiosos, pero están apartados y no cualquiera puede llegar y llevárselos. Están bajo una fuerza que los protege, mis queridos compadres. Muchos han escarbado, han buscado y no han encontrado absolutamente nada. ¿Por qué será? Porque falta pedir permiso, limpiar, hablar con quien cuida ese lugar. Sin eso, mis queridos guitotos, por más que usted busque, no vas a ver absolutamente nada. Yo sé cómo acercarse, cómo pedir, cómo abrir esos caminos sin que te hagan daño. Si sientes, mis queridos compadres del alma, que en tu tierra o cerca de ella hay algo escondido, no lo fuerces. Pregúnteme, que yo te digo paso a paso. ¿Alguna vez has sentido que hay algo valioso cerca de ti? Anda, catunga, pianchi, guayapía. Estos son grandes bendiciones. Y mis queridos guitotos, nosotros tenemos los secretos, tenemos los grandes conocimientos para guiarte al triunfo total. 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Gracias por estar aquí, mi gente buena y conista. Que la Madre de la Tierra los cuide, que los espíritus de sus antepasados los guíe y que nada malo los toque

0: donde esté en este momento. Yo lo llevo en mi corazón. Hasta la próxima. Recuerden, mientras tengan fe y busquen con sinceridad, nunca están solos. Anaya Purapia.
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1: Hola, hola, ¿qué tal? ¿Cómo están? Muy buenísimos días. Bienvenidos a la frecuencia de la FM Mexicana, la 94.5 de FM. Ya son las 8 de la mañana con 13 minutos de este miércoles 12 de agosto. Vamos a iniciar con buena música y es por ello que te voy a presentar a continuación esto que está a cargo de Ramón Valver. Recuerda que es la voz original de los Pumas del Norte y ya te puedes comunicar para sus contrataciones al 553-973-2779 y al 461-141-5686. Esto se llama Morena de Pelo Largo.

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gusto saludarles. Buenos días, buenas tardes. Para los que madrugamos ya son tardes ahorita. Es miércolitos, mitad de semana, ombliguito de semana. Hemos llegado ya al día 12 de agosto. Ya falta poquito,

0: desganados, desquiacerados.
1: Y nos vamos hasta...
0: Recuerden que a partir de estos momentos...
1: ¡Súbelos a la carne, soya!
0: Estamos al estilo duranguense. Nos ponemos la guayabera como cada miércoles. Y vamos a recordar, vamos a hacer un recorrido en la historia. Cuando andaban en la secundaria, algunos en la primaria, otros en la preparatoria. Algunos ni lo conocen. Las nuevas generaciones no saben ni de la que estamos hablando. Pero lo que sí es un hecho es que el estilo duranguense siempre nos pone muy de buen humor. Así que tengo la invitación para que te comuniques con nosotros. Recuerda que el número en cabina es el 487-128-8435, número a través de la aplicación de WhatsApp. Ni empiecen con sus canciones.

no faltó ahorita. Maestro, carrito azul. Miren, hasta me hacen enojar tan temprano y todavía ni me la piden. Que no va a faltar el despistado, ¿verdad? Ahorita va a llegar un despistado, van a ver. Oigan, pues bueno, les hago la invitación para que estén con nosotros a lo largo de esta hora, hora y pasadito, aquí a través de la frecuencia de la M mexicana. Empiezan a llegar mensajitos, muchísimas gracias. Ahorita vamos a darle lectura a cada uno de ellos. Dice uno del refuerzo, oh, ¿qué les digo? Le vamos a poner, pero mejor iré. ¡Un mazapanat! ¡Otro!

la gente bonita de Progreso. Saludos. Pura plebada bautizada. Plebada bautizada. ¿A poco ya se bautizaron ahí en Progreso? ¡Ah! Es que van a estar de fiesta los de Progreso.

0: Por aquí nos dicen, me reporto desde Cárdenas, San Luis Potosí. Cuídese mucho, feliz miércoles. Gracias, saludos y bendiciones. Pero que sea de las que no usan pañal. Dice, hola maestro, por aquí escuchando esa voz maravillosa, melodiosa. Que hasta parece que los ángeles nos están hablando.
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0: No, hombre, no dice eso. Yo le puse más crema a mis tacos. Dice, solo desde Nashville, Tennessee.
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0: Nos dice, ¿qué tal, maestro? Buenos días. Hola, ¿cómo andamos? Una canción de Montes de Durango, esta que se llama Adiós, mi amante. Saludos a mis hijos que me escuchan en San Antonio, Texas. Yo escucho en La Mezclita. ¿Dónde queda La Mezclita? Allá en el... A ver, ¿dónde quedará? ¿En el refugio? ¿No, verdad? No, bien norteada. Nos dicen desde el estado de ebriedad. No, desde el estado de México. Dice, y puro San Luis Potosí. Me fui a poner la canción de los 500 novillos a cargo de los

muchísimo gusto. Oigan, tienen muchos mensajitos. Ahorita, en un ratito más, vamos a liberar la línea para que se comuniquen con nosotros a través del 87-232-51. Es miércoles. Ya casi fin de semana. Ay, caray. Ya huele a fin de semana.

0: Nos llega mensajito de audio. ¿Quién anda por ahí?
1: Para mi madre anda trabajando.
0: ¿Cómo dices?
1: No puedo poner la canción de la niña ni la niña y teléfono. Para mi madre anda trabajando. Me la pone.
0: Mira, ¿qué les di?

0: Nos dicen, maestra, ahí le encargamos la de ¿a cambio de qué? Claro que sí, ahorita le vamos a complacer con esos temas que nos están solicitando. También nos dice por aquí, hola, hola, muy buenísimos días, excelente miércoles. ¿Nos puedes hacer favor de complacernos con un tema? Nos dice por acá, la paloma negra con los horóscopos de Durango. Saludos desde Cedar High, Texas. ¡Oh, tú eres nuevo, amiguito! ¡Tú no te habías comunicado antes! ¡Bienvenido aquí al mitote! Vámonos con algo que me estaban solicitando a cargo de Keila Caballero. Esto se llama Veneno.
1: El

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ya regresamos. Nos dice por aquí, hola, buenos días, saludos a la racita de San Ciro que anda trabajando desde bien tempranito, tronchando mazorca, tronchando. Me acordé de Tronchatoro, ¿sí vieron esa película? Era la de Matilda. Dice una canción de Patrulla 81, eres divina, un saludo para usted también y gracias. Nos llega otro mensajito, nos dice, hola, buenos días, una de los primos de Durango, tan solo quédate esta noche. Saludos. Maestra, buenos días. La Paloma Negra con los horóscopos de Durango. Saludos desde Cedar Hill, Texas. ¿A cambio de qué? Por acá para el amigo, terminación 4418. Nos dice, hola, buenos días, la de Ponzoña Musical, Son de Amores, saludos para mi hermano César, te escuchamos desde Wits, Texas. ¿Qué les digo? Anda puro norteño por acá.

En esos momentos 22 grados centígrados, la temperatura máxima para este miércoles será de 31 grados, con un día mayormente soleado.

0: parece el dentro de los días raros y alternativos para este miércoles? Hoy es el Día Mundial del Hijo de En Medio. ¿Quién de los que estamos aquí es el hijo de En Medio? ¿Se acuerdan de Malcolm, el de En Medio? En el Santoral vamos a felicitar a quienes llevan por nombre Feliz. ¿Qué? ¡Felicísima! ¡Órale!
1: ¡Échale golosa!
0: Imagínense que Felicísima un día esté triste. No estés triste, Felicísima. Tú debes de estar Felicísima. Nunca había escuchado ese nombre, perdón. También felicitamos a quienes llevan por nombre Kiriako, Hilaria, Atanasia. ¿Cómo estás, Atanasia?
2: Desde aquel día.
0: Benilde y Nimia. Ay, Nimia tampoco nunca lo había escuchado. Y yo creo que ustedes tampoco. La razón. Nos dice, hola, buenos días. Saludos para la raza de San Ciro de parte de Eduardo Pacheco. Desde Granville, Sur Carolina, otro norteamericano. Va a decir, no, hombre, maestro, no soy norteamericano. Saludos para mi esposa Rosy, para mi hijito Eitan. Vámonos con temas por aquí formaditos. Llega con nosotros esto que suena a cargo de los Alacranes Musical. Estos son los 500 novillos.
3: ¡Hey, compadre!

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1: Y tenemos FM. Más temas formaditos. Ya escuchamos algo de Ponzoña Musical, Son de Amores. Llega con nosotros Alacranes. ¿A cambio de qué? Saludamos hasta Cedar High, Texas. También se aproxima Paloma Negra.
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1: Ahí van saliendo los temas, ¿eh? ¡No se me desesperen!
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1: Hasta Pampa, Texas, para la familia Silvia. Silva de Martínez, de parte de Paulino Silva.

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Y bueno, continuamos con más allá a través de la Mexicana. Tengo muchos mensajitos, voy a darle lectura a cada uno de ellos. Nos dice, saludos para Peri, conocido como el Cocol, el más catarín del barrio tercero. Y el más flojo que nada más se la pasa metiendo milla por las calles y marcando territorio. Dice, la del alacrán a cargo de los alacranes. También solicitan la del marciano, que precisamente por acá lo estamos escuchando, para nuestra amiga Ari. Nos dice, buenos días, Alondra. ¿Le puedes mandar una felicitación para Melissa Mendoza Reinaga, que mañana está de manteles largos? Ella nos escucha desde Miguel Hidalgo, de parte de su tía DRG, con la canción Las Horóscopos, la de Antes Muerta que Sencilla. Saludos a la familia Silva de Martínez, de parte de Paulino Silva, desde Pampa, Texas. Nos dice por acá la de Ponzoña Musical, que se llama Lágrimas y Lluvia. Saludos para quienes nos escuchan desde La Mezclita, acá por el refugio rumbo a San Martín. Muchísimas gracias. Dice, maestra, ya tiene un nuevo seguidor en Instagram. Muchísimas gracias. Gracias por seguirme en Instagram. Nos dice, un saludo para la recita de San Ciro, que anda trabajando desde bien tempranito. Con algo de Patrulla 81, Eres Divina. Gracias, saludos para usted. También nos dicen, oigan, hay muchos mensajes. Dice, maestra, Eres Divina de Patrulla 81, perfecto, ahorita le complacemos. Nos decía nuestro amigo Cesarín, nos dice, hola, Londres. Good morning, ¿cómo se la? How are you? Ya llegué, yo soy del Puente del Carmen, Texas. Muy bien. Pues bueno, vámonos con esto que está a cargo de... Patrulla 81, esto se llama Eres Divina.

0: La M Mexicana te da la hora. Son las 9 con 16 minutos.
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5: Continuamos con más allá a través de la frecuencia de la M Mexicana, la 94.5 de FM. Nos dice por acá, hola, hola, muy buenísimos días. Gracias por estar con nosotros. Oigan, muchos mensajes que darle lectura por aquí a través del chat. Recuerda que también te puedes comunicar al 87-232-51.
6: Y zapateles.
5: Oiga, tengo muchos temas formaditos.
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5: ¿De dónde? Dice maestra, yo se la conozco. Dice, le escuchaba en Azteca.
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5: Saludos para Rosy Barra y para tu hijo Eitan. Desde Granville Sur, Carolina, a la raza de San Ciro de Acosta. Nos dice saludos para Peri. También para la carnicería Méndez del barrio Tercero, que próximamente cambiarán su nombre a carnicería El Oso Yogi. Y rematando la manteca a 2x1.

0: Nos dice, hola Londres, muy buenos días. Aquí andamos haciendo tortillas. Nos solicitan la de las horóscopos de Durango, la de antes muerta que sencilla.
1: Y nos vamos hasta San Luis Potosí, oiga. Pero que nos toquen los alacranes, oiga.
0: También para Cesarín, que ya dice que él nos escucha desde el Puente del Carmen, Texas.
1: Los coches de Guerrero, échale primo.
0: No creo. Vámonos con temas armaditos. Llega el estilo de los horóscopos de Durango. Esto que se llama Antes

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1: Continuamos con más aquí a través de la M Mexicana. Hemos llegado ya a las 9:24. Tengo más mensajitos y bueno, te quiero hacer una invitación porque recuerda que ya te puedes comunicar directamente a nuestra vía telefónica al 87-232-51. Vámonos a una breve pausa comercial y continuamos con más.
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0: Ya a las 9 de la mañana con 29 minutos. Al estilo duranguense.
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0: Saludos para Samuelito Galván haciendo acto de presencia. También para quienes andan haciendo por ahí las deliciosas gorditas, los tamborcitos, las enchiladas.
1: 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Ay, qué amor tan estupendo. Ay, papito querendón.
0: Oigan, quiero decirles que ya se aproxima el Festival Parrillero. Este próximo domingo, no se lo pueden perder, yo los estaré acompañando desde las 3 de la tarde. Pero empieza de la 1, ¿eh?
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0: A las 3, porque a las 3, ah, no.
1: 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Dime.
0: A ver, espérenme. No, sí. Es que me acordé de algo. Bueno, yo los acompañaré a partir de las 3 de la tarde, pero lleguen temprano, porque los expositores van a empezar desde la 1. Para que luego no se queden como el chinito, nomás milando. Y bueno, no, hombre, va a estar bien chido porque si usted tiene a sus chilpayates, que ahorita ya no sabe ni qué hacer con ellos porque ya como están dando lata. Pues se los lleva ahí a la plaza principal porque va a haber más de 10 inflables gratis, como nos gustan. Y luego también va a haber música en vivo. Va a estar el grupo Nueva Estructura, van a estar los amigos de los del 7 Norteño Sax. También va a estar Alianza Farafara. Y luego va a haber DJs. Van a haber concursos, sorpresas. Va a estar bien chidrolex. Así que ahí los veo. Imagínense estar comiéndote una carnita asada, unos taquitos bien sabrosos. Con los mejores expositores. No, cualquier pelado. Peludo. Pirrim, pim, pudo. Te estás comiendo así, bien sabrosa tu carnita asada. Y luego con la, hay un norteño cantándote. Ay, y luego los chiquillos allá no te dan tanta lata porque andan juegue y juegue. Ay, qué mejor plan, ¿eh? Ya te di el plan perfecto para este fin de semana. Pero bueno, vamos a continuar con más aquí a través de la frecuencia de la M mexicana. Andamos al estilo duranguense. Tengo todavía temas formaditos.
1: Y regresamos de nuevo.
0: De como quiera, todavía no resta media hora. Nomás no me arriesgas.

0: Para las personas que andan tronchando mazorcas. Tronchando. Uno de los primos, tan solo quédate esta noche, saludos. Ahí van saliendo los temas, ¿eh?
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0: Vámonos con esto que suena a cargo de los primos de Durango. Esto se llama Mañana.

Los primos de Durango. Vámonos con más, llega con nosotros. Tema formadito a cargo de Los Braceros Musical. Se llama Lágrimas y Lluvia. Hemos llegado ya a las 9 de la mañana con 34 minutos. Con eso saludamos a quien nos acompaña desde La Mezclita, por allá hacia el refugio, rumbo a San Martín. Hasta San Antonio, Texas. Saludos para nuestro buen amigo.

Ya a las 9 de la mañana con 39 minutos, aquí a través de la frecuencia de la M Mexicana, nos dice por acá, hola, hola, muy buenísimos días. Les voy a mandar un saludo para Melissa Mendoza Reinaga, que mañana estará de manteles largos. Ella nos escucha desde Miguel Hidalgo de parte de su tía DRG. Por acá nos estaba soltando algo a cargo de los de las chicas, las horóscopos de Durango. Claro que sí, le mandamos un saludo bien especial para todos ustedes. Por supuesto, para la gente que anda desde bien temprano en sus actividades. Nos dice por acá, muy buenos días. Nos puede programar con esto que se llama Magdalena. ¡Clara!

Es que les tengo que decir desde ahorita porque les digo ahorita en 5 minutos y me empiezan a pedir canciones. Y luego ya no las puedo programar, oigan. Así que me voy a empezar a despedir desde ahorita. Llegan los aliados de la sierra. De los temas bonitos románticos. ¿Será romántico o no será romántico? Bueno, creo que no es romántico. Es como de migajear. Sí, es migajear esa canción. Se llama Con los ojos cerrados. Son los aliados de la sierra.

0: Rienda Real. Nadie te invitó a Rienda Real. Vámonos con esto.
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0: Ahora sí, algo romántico. Se llama Besos de Fuego. Esto suena a cargo de Alacranes Musical. Ya sonando. Ya son las 9:46.

Oiga, vámonos con otro de los temas. Dice por acá, saludos para José Luis Pedraza, de parte del amigo Melesio Pedraza. Llega con nosotros esto, no sé si ustedes a qué lugar, a qué persona o en qué tiempo escuchabas esta canción. Esto es un rolononón. Suena a cargo de Keila Caballero. Cuando

vamos. Que tengan una bonita mañana, cuídense mucho, regresaré más tarde. Y, ¿qué les iba a decir? Ah, sí, voy a mandar un último saludo. Nos dicen, hola, hola, maestra, muy buenos días. Saludos desde La Loma. Gracias por estar con nosotros. Para el amigo es el amigo Joaquín. Pensé que era Adrián. Dice, con la canción tú me has cambiado con Montes. Saludos. Ya me paso a retirar. Ya se acabaron las duranguenses. Ay, qué triste.

Bueno, pues yo me paso a retirar. Que tengan una bonita mañana. Cuídense mucho. Regresaré a la 1 de la tarde. Pero os voy a dejar con algo que suena a cargo de Los Retoños del Río. Ya te puedes comunicar para las contrataciones al 487-110-3332 y seguirlos a través de las redes sociales y en las plataformas digitales. Los encuentras como Los Retoños del Río. Esto se llama Lo que me hacía bien.

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0: 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Mis queridos hermanitos, hoy como todos los días los invito a comunicarse, a escribir sus mensajes de texto, a escribir sus mensajes a través de su WhatsApp. Vamos a dar contestación a este primer mensaje. Tenemos muchos mensajes. Gracias a todos los que confían en nosotros, gracias a los que me dan la oportunidad de poderles servir, de poderles ayudar. Dice este primer mensaje: hermanito Gregorio, lo felicito por su programa. Pido soluciones, pido usted me dé ayuda. Tengo muchos problemas, tengo muchos inconvenientes en mi salud, tengo muchos inconvenientes en mi cuerpo y me gustaría saber si usted me puede ayudar. Pues yo nací el 30 de julio de 1988. Mi querida hermanita que me escribe este mensaje, gracias por escribir su mensaje, gracias por darme la oportunidad de poderle servir, de poderle ayudar. Veo que usted nacida bajo la constelación del signo Leo, un signo de fuerza, un signo de energía, mi querida hermanita, pero veo que desafortunadamente lo que tiene de fuerza, lo que tiene de energía, su signo no lo tiene usted, porque desafortunadamente veo que usted es víctima de un trabajo oscuro, veo que usted es víctima de un daño, de una maldad que vienen causándole hace muchísimo tiempo. ¿Esto para qué? Para que su salud se deteriore por completo. Es por esa razón que usted siente ese fuerte dolor de cabeza, se le está cayendo su cabello. Ha hecho muchos tratamientos para usted normalizar la caída del cabello, para que ya vuelva y crezca, pero no lo es así. Eso es lo que le preocupa, porque hasta vergüenza le da salir, porque está quedando sin cabello, mi querida hermanita, y los dolores de cabeza cada día son más fuertes, son más dolorosos. Mi querida hermanita, es muy importante usted me visite, ya que veo que usted es víctima de un trabajo oscuro que están haciendo a través de una fotografía donde la tienen rezada, ritualizada, para que usted mantenga como está enferma. En la parte de su cabeza la tienen completamente alfileriada, la tienen rezada y conjurada, y en la parte donde usted tiene el cabello, esa parte se la quemaron. ¿Para qué? Para que usted quede completamente calva. Es importante me visite, porque esas personas que están haciendo este trabajo de brujería tienen mucho conocimiento maligno y la pueden dejar completamente en cualquier momento, Dios no lo quiera, en una cama postrada, porque está a punto de provocarle un derrame cerebral estos fuertes dolores de cabeza que usted siente, que usted mantiene. Entonces, mi querida hermanita, hágame el favor y me visita lo más pronto que pueda. Lléveme un poco de agua bendita, lléveme una cucharadita de sal de la que usted consume en su casa, y a través de eso yo me voy a encargar en darle solución a su cuerpo. Gracias por su mensaje, le estaré esperando lo más pronto que sea en nuestro santuario de curación. Así es como le damos contestación y respuesta a aquellas personas que tienen problemas, a aquellas personas que tienen dificultades. Usted no va a ser la excepción, usted también va a encontrar la respuesta y la solución a su problema. Recuerde que si su enfermedad es algo natural, tenga la plena certeza y seguridad que se la vamos a tratar por medio herbolario, por medio de las plantas, por medio natural. Si su problema es algo sobrenatural, tengo el conocimiento, porque soy gran espiritista, gran conocedor de la logia blanca, y puedo ayudarle a usted a solucionar cualquier problema del cual usted esté siendo víctima, por maldad, por daño, por envidia que le hayan hecho. Mi querido amigo, amiga que me sintoniza en este instante, en este momento, vamos a atender esta llamada que tenemos en este instante, en este momento. Sí, bueno, ¿con quién tengo el gusto?
1: Quería hacerle una pregunta nomás.
0: Regáleme su fecha de nacimiento, si es tan amable.
1: Soy del 4 de octubre de 1974.
0: 4 de octubre 1934, mijito lindo. Lo felicito porque veo a través de su fecha de nacimiento, a través de su carta astral, que usted es un hombre bueno, bondadoso, un hombre de gran corazón. Usted ha nacido bajo la constelación del signo Libra, ¿verdad?
1: Sí.
0: Elemento que le favorece para usted es el aire. Su día de suerte para usted es el día viernes. El color que le favorece a usted es el color azul, el verde. Desafortunadamente, hijito de Dios, veo que usted viene padeciendo bastantes problemas de su salud. Veo que usted viene padeciendo problemas de lo que es molestia en sus piernas, molestia en lo que es las vías urinarias, la potencia se ha disminuido, pero lo que más le está molestando es un problema que usted tiene en sus oídos, ¿verdad? Cuénteme, ¿cuál es el problema que usted tiene en sus oídos?
1: En mis oídos, de que como ahorita lo estoy oyendo, pero tengo muy pegado el celular a la oreja.
0: Casi no escucha.
1: Casi no oigo.
0: Ajá.
1: Y a veces se me destapan un poquito, pero se me vuelven, tengo un zumbido en la cabeza y como siento como si los oídos los tuviera inflamados por dentro, no sé, y he tomado mucho medicamento con los doctores, nomás no me hace nada.
0: Y la ciencia médica no le ha sabido decir exactamente el porqué de ese problema, ¿verdad?
1: Sí.
0: Mire, desafortunadamente, mi querido amigo que me habla, aquí a través de su carta astral, de su fecha de nacimiento, puedo ver muchas cosas, muchos problemas. Y es que el problema suyo, ese problema de sus oídos, no es de ahorita nomás. Eso ya lleva bastante tiempo. Incluso ese problema de la impotencia, usted lo agarró hace muchos años, ¿ya? Y esto es debido a que usted le hicieron un trabajo, le hicieron una brujería para que usted quedara ciego, para que quedara sordo. Para que Dios no lo quiera, en cualquier momento, hasta postrado en una cama, quede inservible. Por eso es que la ciencia médica, hijito de Dios, no le ha podido dar respuesta, no le ha podido dar solución a ese problema. Entonces, es muy importante que usted me haga un grande favor. Véngase el día de mañana, véngase personalmente, tráigame un poco de agua bendita, consígame unos 10 pesos de ruda, ¿de acuerdo? Y se viene personalmente y yo me voy a encargar de curarlo. ¿Listo? Hay un dicho que dice, un clavo saca otro clavo. Yo tengo este dicho que dice, la sal saca la sal. Me trae una cucharadita de sal de la misma que usted consume en su casa y yo me voy a encargar en solucionar su problema. Ya que veo que usted es un hombre bueno, ha sido un hombre bondadoso, siempre se ha esforzado, siempre ha hecho todo lo mejor para estar bien en familia, pero desafortunadamente a usted le tienen mucha rabia, a usted le tienen mucho coraje, ¿de acuerdo? ¿Listo, mijo?
1: Sí.
0: Es más, yo aquí veo a través de su carta astral, de su fecha de nacimiento, una pérdida de un ser querido. Yo veo que a usted se le fue una persona, es su esposa, ¿cierto?
1: ¿Dónde?
0: La persona quien veo que usted tuvo una pérdida fue su esposa, ¿cierto?
1: Sí.
0: ¿Hace cuánto que ella murió?
1: Sí, tiene 3 meses.
0: 3 meses de muerta.
1: Va a tener 3 meses mañana, primeramente, sí.
0: Sí. Mañana cumple 3 meses de muerte y ustedes todavía se preguntan qué fue lo que pasó, qué fue lo que sucedió, ¿cierto?
1: Sí.
0: Pues mijito, yo quiero que platiquemos de lo que está sucediendo y de lo que le sucedió a ella, pero quiero que se acerque personalmente. Necesito platicar con usted, ¿de acuerdo?
1: Sí.
0: Listo, mijito. Entonces yo lo quiero ver el día de mañana. Tráigame una fotografía de su esposa difunta y yo me voy a encargar en muchas cosas de aclararle a usted que quiere saber de todo lo que ha sucedido. ¿Listo?
1: Sí. ¿A qué hora es
0: nos vemos primeramente Dios a las 11 de la mañana.
1: ¿A qué?
0: A las 11 de la mañana.
1: A las 11.
0: Si Dios nos presta la vida.
1: Ah, bueno, sí, gracias.
0: Listo, mijito, le agradezco por su llamada. Cuídese mucho, Dios lo bendiga. Y gracias por participar del programa. Que esté muy bien.
1: Sí, gracias.
0: Hasta luego.
1: Gracias.
0: Vamos a escuchar estos testimonios de fe, testimonios de agradecimiento de esas personas que un día decidieron visitarme y hoy gozan de salud, hoy gozan de bienestar, hoy gozan de éxito en sus hogares.
2: Mi nombre es Carlos Soria y quisiera agradecerle demasiado, ya que sufría de una fuerte impotencia sexual. Y esto me agobiaba tanto, ya que pues es un grave problema para un hombre. bueno, más con su pareja. Recurrí a varios doctores y tratamientos y pues nada, no vi resultados, hasta que empecé a escuchar y pues fui a comentarle mi problema y me ayudó demasiado. Vi resultados en poco tiempo y pues gracias a él tengo una vida magnífica sexual con mi pareja y pues quisiera recomendarle ampliamente, ya que es una excelente persona y un excelente trabajo el que hace.
0: Mis queridos hermanitos, hoy me siento un poco triste porque en las visitas que nos hacen las personas hemos visto cantidades de personas que son víctimas del daño, personas que han perdido su hogar porque les han dañado, porque les han hecho hechicerías. Me han visitado personas que han quedado ciegas, pero no por enfermedades, sino porque les han hecho trabajos de vudús, trabajos de macumbería, trabajos de maldades. He visto muchos casos muy complicados. Es un caos completo porque la gente maléfica, la gente dañina, se está preparando fuertemente, aprendiendo rituales, brujerías para dañar a las personas. Es por eso, mis queridos amigos, que estoy aquí siempre, todos los días, e invitándolos a ustedes. Si tienen problemas o tienen dudas, creen que son víctimas del daño, de la maldad, les estoy invitando para que me visiten en la primera oportunidad que tengan. 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Los estaré esperando, mis queridos oyentes, mis queridos amigos. Hemos llegado al final de este su programa, Los Grandes Secretos y Misterios del Hermano Gregorio. Ojalá que haya sido este programa del gusto y del agrado de todos y cada uno de ustedes. Será hasta una nueva emisión, si Todopoderoso les presta y me presta la vida. Que Dios los bendiga.
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Oigan, el día de hoy, miércoles ya 12 de agosto, y es mitad de semana. Muy, pero muy, pero muy, pero muy, pero muy, pero muy buenos días. Déjame te cuento que tenemos una temperatura 26 grados centígrados. Cállate los ojos, está el calor, pero bárbaro. 32 máxima, vamos a alcanzar el día de hoy con esta mínima de 20 grados. No hay pronóstico de lluvia, lo que sí es que se pronostica un programón. Y es que estamos estrenando nuevos horarios. Bueno, pasando en otros datos, oigan, el día de mañana, según hay pronóstico de lluvia. ¿Hay pronóstico de lluvia? Mientras se lo haga Ricky. A mañana, según hay pronóstico de lluvia de un 35%, vamos a ver qué rollo, cómo cambia el clima. Pero yo te pregunto, son las 10:31 de la mañana. Good morning. ¿Cómo andan? Mándame tu WhatsApp 487-128-8435. Márcame directamente a cabina al 487-872-3251. ¿Ok? Estamos iniciando en estos momentos. Ay, espérame, ¿qué vibró? Ay, ya. Ya son las 10 de la mañana. A ver, espérenme, ¿qué sucedió aquí? Ah, ya. Ok. Oficialmente comienza una hora en lo que no sabemos. En la que no sabemos qué va a pasar. Porque hoy ustedes van a hacer prácticamente el programa. Bienvenidos a este tu programa y tu nueva sección favorita, La Hora Sin Contexto. Hoy quiero, mira, este programa se trata de audios, confesiones, opiniones que probablemente nadie te las pidió, pero tienes boca, no eres mudo, entonces ni modo. Obviamente hay preguntas y respuestas completamente muy random, así que desde ahorita guarden el WhatsApp 487-128-8435 y nos vamos con este su programa de La Hora Sin Contexto. Mándame su audio, su mensaje, de dónde nos escuchan, porque aquí ustedes mandan en la M mexicana. Y es que en La Hora Sin Contexto vamos a iniciar con el no me funen, pero este puede ser muy fuerte, porque tienen que ustedes mandarme una opinión popular. O sea, por ejemplo, vamos a empezar con algo peligroso. Por ejemplo, no me funen, pero me gustan los tóxicos. O puede ser el no me funen, pero me duermen las fiestas. O no me funen, pero las fiestas de cumpleaños infantiles me gustan los dulces. Yo nada más voy por la bolsita de dulces. Así que quiero opiniones. Quiero que me mandes tu WhatsApp 487-128-8435. Suéltate la greña. Estamos en La Hora Sin Contexto. Y empezamos con el no me funen, pero a ver, échate tu no me funen. ¿Por qué no? O sea, tú piensas que te van a funar por algo, pero mándame tu mensaje 128-84-35. Además, por supuesto, tenemos complacencias al aire y en punto de las 11 de la mañana, cántamela suavecito. Vámonos con más de la música. Llega en este momento. Dicen, ahora verán este rolón. Llega Grupo Línea Cirreña. ¿Qué te pasa? 10:34. Good morning. Yo soy Suri Estala. Contigo hasta la 1 en este nuevo horario. ¡Mua!

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1: Continuamos en la hora sin contexto, 10:40 de la mañana. Sigo esperando tu reporte, mándame tu mensaje, 129-1840. Y estamos en No me funen, pero si me llaman por teléfono sin avisarme, probablemente no te voy a contestar. ¡Órale! ¿Está bien? Va, ¿es válido? Continúen con el No me funen, pero mándame tu mensaje. Llega Hermanos Espinosa, ¿viste? 10:40.

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0: Mamacita Fresita 2. Oigan, esto, esta canción justo en...
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0: Padrísimo, verdaderamente padrísimo. Oigan, pues vámonos con más. Les recuerdo que seguimos en el de no me funen, pero... Y ya me empezaron a llegar sus mensajes, pero a ver, también dice... No me funen, pero cuando me cancelan un plan, en vez de sentirme mal, me siento bien. Ah, estoy de acuerdo. Ahí sí, fíjate que sí estoy de acuerdo. Sigo atendiendo tu mensaje, 487-128-8435, o me puedes marcar directamente a cabina en punto de las 11. Cántamela suavecito. 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

0: Mira, es que escucho esa canción y se nos alborota el piecillo. Bueno, ¿qué crees? En estos momentos, ya siendo las 11 con 11, ya pediste tu deseo. Pídelo, mira, no está de más. Mira, ya. Ahorita pide tu deseo, te doy 5 segundos. No es que te apresure, pero ya se va a acabar el 11-11. Ahí te va. Ahora sí, amigos. ¿Qué crees, chiquirris? En estos momentos nos metemos en el programa de...
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2: ¡Cantemos estos temas que...

0: iniciamos.
1: Así es, chiquirris, iniciamos el programa de Cántamela Suavecito y nos vamos con la canción sin contexto. Y es que, a ver, todos tenemos una canción que dices, ¿qué? ¿Esa canción qué? Bueno, mándame a través de nuestra aplicación de WhatsApp 487-128-8435. Sigo atendiendo tu reporte, sigo atendiendo tu llamada, tu señal de humo. Feliz miércoles, ya 12 de agosto, ya casi quincena, casi... Pues estamos mitad de semana, pero ya se siente, mira, miércoles ya le vas agarrando la onda, ya saben que aquí amamos los miércoles, porque ya es cuando dices, ah, ya le voy entendiendo la semana. Nomás es fluir, no enojarme, trabajar, hacer mi chamba y no meterme en problemas que no son míos. Y verás así, qué bonito fluye la semana, ya. 11:13 a.m. Así estamos iniciando. Cántamela Suavecito. Y en canciones sin contexto, en Cántamela Suavecito, llega el tema. Control, cumbia morena. ¡Éale! ¡Sa, sa! Te traigo esta cumbia morena. Muy buenos días. Yo soy Suri Estala, contigo hasta la una. ¡Mua!

es momento de irnos con este rolón de Ramón Valver y el que es la voz original de los Pumas del Norte. Contrataciones al 553-973-2779 y 461-141-5686. Llega la canción de Morena de Pelo Largo, 11:16.

Espérame, espérame, ¿qué sucedió aquí? Ay, ay, ay, ay. No, no, no, es que esto ya se volvió loco. Ay, ya, ahora sí. Llegan los Cumbia Kings con el tema Mami, 11:27. Seguimos en Canciones sin Contexto. Hoy, encántamela suavecito.

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11:40 de la mañana, seguimos en Cántamela Suavecito. Ahora llega Los Perdidos de Sinaloa con el tema Invéntame. 11:40, te recuerdo que continuamos contigo hasta la 1 de la tarde en esos nuevos horarios en punto de las 12. Llega Complacencias al aire. Además, por supuesto, en más de la frecuencia de la 94.5 de FM.

9:50 de la mañana y más adelante llega el programa de Más Corazón. Además que tenemos más programación, más complacencias. Tenemos una temperatura en esos momentos, 29 grados centígrados. Bonito día.

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0: 9:06 del mediodía. Y bueno, continuamos con más el día de hoy. Antes de irnos con más del corte, quiero darle la bienvenida a Carlos González, presidente de Canaco Río Verde. Muy buenas tardes, ¿cómo estás?
1: Hola, ¿qué tal? Muy buenas tardes, muy bien, gracias.
0: Oye, un gusto estar contigo. Y es que se viene un tema buenísimo, que es acerca de la recuperación económica y de comercio. Es algo que obviamente a todos los ciudadanos, pues obviamente nos ha llegado a preocupar este asunto del cierre de los negocios, que cierran temprano, que cómo reactivar la economía. A ver, cuéntanos, Carlos, ¿qué nos puedes platicar acerca de esto?
1: Pues bueno, fíjate que es un tema muy, muy importante, ya que pues hemos visto, por ejemplo, el tema de que algunos locales han cerrado. Pero también es viendo, pues han cerrado, pero también ver la causa, el por qué cierran, ¿verdad?
0: Claro.
1: Una de las cosas principales que aquí ha afectado en la zona media, pues es el tema de remesas. El tema de remesas ahorita, pues quiera que no, pues sí ha disminuido considerablemente. En el cual, pues, no es un tema aquí de Río Verde, sino, pues, es un tema de Estados Unidos.
0: Sí, sí, sí. Entonces, desde que empezaron allá con sus cosas.
1: Es correcto. Anteriormente, por ejemplo, nuestros queridos y amigos paisanos, anteriormente, por ejemplo, trabajaban, no sé, 5 días a la semana, 6 días, y podían ir a trabajar días extra todavía. Hoy en día, pues, a lo que hemos escuchado, hemos preguntado a los mismos paisanos que llegan, están trabajando 3 días a la semana nada más y no pueden trabajar más. Lógicamente, pues les pagan lo que trabajan. Entonces, quiera que no, pues eso, pues oye, si anteriormente mandaban una cierta cantidad de dinero, lo que es aquí, pues quiera que no, pues sí disminuye, porque lógicamente, pues allá ellos también tienen sus gastos, ¿verdad?
0: Claro.
1: Entonces, súmale a eso el tema de que el dólar está barato aquí.
0: O ¿ahorita sea, en cuánto está?
1: Ahorita,
0: estaba en 18, ¿no? Algo así.
1: Bajó a 16.50, 17, pero mesecitos atrás estuvo hasta en 16 pesos. Entonces, por ejemplo, anteriormente le mandaban a la mamá, a la abuelita, vamos a ponerle, por decir una cantidad, no es que les manden eso, un decir $1,000. Anteriormente, pues cuando estaba en 20, pues era 20,000 pesos. Y hoy en día, oye, imagínate, si les mandaran los mismos $1,000, eran 16,000 pesos. Entonces, 4,000 pesos menos en el bolsillo, pues sí es considerable y sí afecta, pues a final de cuentas, el comercio.

0: ¿Por qué? Porque pues, y súmale aparte de todo eso, que por ejemplo, el dólar cuando estaba en 20 pesos, estamos hablando del 2020, 2021. Uh-huh. Súmale que pues del 2020 al 2026, pues todo el mundo nos hemos dado cuenta que todo ha subido. Y ha subido no poquito, mucho. Entonces, pues quiera que no, pues oye, si les mandan ahora, vamos a poner la misma cantidad de dinero, pero pues les llega menos. Entonces, y todo subió. Entonces, pues eso hace que impacte aquí la economía. Pero pues en el cual, pues mira, hemos visto, por ejemplo, el cierre de locales, lo que
1: platicábamos.
0: Uh-huh. Pero también vamos haciendo una radiografía aquí en Río Verde. ¿Cuántos locales han cerrado? Pero también cuántos locales han abierto.
1: Claro.
0: ¿Cuántos locales nuevos han abierto? Entonces, siempre hay emprendedores. O sea, es algo bonito de aquí de Río Verde que hay mucho emprendedor. Y es algo positivo, por cierto, te felicito.
1: Ay, muchísimas sí, gracias.
0: Por ahí vi.
1: Sí.
0: Y vamos a ir a probar.
1: Ya dijo, lo estamos esperando.
0: Claro que sí.
1: Algo que me gustó ahorita que tocas el tema, que me comentó el presidente, emprender es de valientes. Y es que ahorita lo veo de este lado, sí se batalla, obviamente, como todo y en cualquier negocio, hay días buenos, hay días malos, pero sobre todo es eso, el no rendirnos y siempre estar buscando. Ahorita yo lo veo en buscar estrategias de marketing, estrategias de horario, estrategias de cómo llegar a tu público, estrategias de cómo llegar a la gente,
0: es
1: y correcto. Es algo bien importante.
0: Ese es el punto, lo uh-huh. acabas de decir. ¿Por qué? Porque todo ha cambiado.
1: ¿Sí?
0: O sea, no es lo mismo hablar de hace 10 años al día de hoy. No es lo mismo de hablar hace 5 años al día de hoy.
1: Claro.
0: Y lo hemos visto pues mucho anteriormente. Por ejemplo, ¿tú sabes por qué aquí en Río Verde los jueves se cierra temprano?
1: No sé, siempre he tenido esa duda porque siempre los jueves tengo algo, cosas que hacer aquí y cerrado.
0: Bueno, es algo que yo le llamo, era un tabú. Uh-huh. ¿El por qué? Porque pues anteriormente la tecnología no estaba tan avanzada como el día de hoy. Entonces lo que es los días jueves se supone que es el día que más tranquilo está el comercio. Toda la gente aprovechaba en aquel entonces, estamos hablando de los 80s, 90s, de los 2000 todavía, porque a mí me tocó todavía acompañar a mis papás a surtir a la capital. Entonces los jueves era de que todo mundo se iba a surtir a la capital.
1: Se estaba muy tranquilo todo.
0: Lo que es a San Luis, o en el caso hay muchos que van o vamos a México, Guadalajara, Monterrey a surtir. Uh-huh. Entonces es algo que se quedó ese tabú de cerrar los jueves para ir a surtir. Lógicamente hoy en día, como te comento, o sea, todo ha cambiado. Hoy en día muchos no van o no vamos como íbamos cada semana a claro. surtir. ¿Por qué? Porque hoy en día, hoy en la actualidad, pues todo lo haces por medio de un medio electrónico.
1: Sí.
0: Entonces, es algo que pues ha cambiado. Y así como ha cambiado ese tema, es lo mismo el comercio. Buscar nosotros las alternativas para poder seguir vendiendo. Por ejemplo, un tema que yo creo que es uno de los muy importantes, el horario. Uh-huh. Aquí en Río Verde tenemos algo que siempre lo he dicho, el horario de, por ejemplo, de la tarde, que es un calor infernal. Entonces, mucha gente dice, ¿a qué salgo ahorita? Salgo más tarde que ya empieza a bajar el sol. Uh-huh. El tema que en pandemia nos quedamos acostumbrados porque anteriormente se cerraba el comercio hasta las 8:30, 9 de la noche.
1: Sí.
0: Y después de pandemia.
1: ¿Todavía encontrabas así?
0: Es correcto.
1: Puestecitos.
0: Después de pandemia empezamos a cerrar a las 6 de la tarde. Y se quedó ese horario. Uh-huh. Y quiera que no, pues, oye, el calor infernal. Entonces estamos hablando que hay gente de 10 de la mañana, 9 de la mañana a 1 de la tarde. Después de la 1, otra se empieza a quedar tranquilo y empieza a recuperarse otra vez el comercio después de las 5 de la tarde.
1: Y es que yo me acuerdo que, por ejemplo, se abría como a las 9 de la mañana, se cerraba a las 2 de la tarde y se volvió a abrir a las 4 de la tarde.
0: Es correcto. ¿Verdad? Que es lo que hemos hecho, la invitación a las personas uh-huh. que cierran, por ejemplo, 5:30, 6 de la tarde. Uh-huh. O sea, el detalle está que, pues, oye, de 2 a 4 no hay gente prácticamente. ¿Por qué? No. Porque es la hora de la comida también. Es la hora que, por ejemplo, vamos, o sea, los que tenemos hijos, vamos por los hijos a las escuelas y después claro. de ir a la escuela, pues vamos a comer. Uh-huh. Entonces, el comercio quiera que no, sí se queda muy tranquilo. Pero ya empieza a salir la gente después de las 5 de la tarde. Sí. El tema es que ya cuando sale la gente hay mucho comercio cerrado. Entonces ahí también dices, oye, pues es que no tuve ventas. Pues sí, pero es que también cerramos temprano. Entonces, ¿qué te parece que a lo mejor la venta te iba a caer después de las 6 de la tarde y tú ya cerraste?
1: Sí, me consta, ¿sí? Me consta.
0: Entonces, y eso lo hemos escuchado de mucha gente. Uh-huh. Entonces, nosotros eso es lo que seguimos haciendo, la invitación a que se siga cerrando el comercio después de las 7:30 o hasta las 8 de la noche. Algo que como te comento, o sea, hay muchos factores del cual se han cerrado comercios. Otro de los temas que también, que era que no es muy importante decirlo, el tema de las rentas.
1: Sí.
0: Lamentablemente, pues hay rentas un poquito elevadas, en el cual, pues, oye, rentas altas y ventas bajas, pues es como el agua y el aceite, no se lleva.
1: No cuadra algo ahí.
0: Entonces, es por eso que, súmale a eso el tema de que, pues, también el salario mínimo, pues, ha subido también considerablemente, el cual, pues, por un lado, pues, sí es muy bueno, pero uh-huh. también por el otro lado, para el empleador, ¿es bueno o perjudica?
1: Sí.
0: Porque si no tienes ventas, ¿cómo vas a solventar los salarios? Entonces, ¿qué es lo que pasa? Mucha gente también, eso hace que...
1: quiebre.
0: Pues no que quiebre, porque mira, por ejemplo, hemos visto varios locales de los que se han cerrado.
1: Que se vuelven a rentar.
0: Pero muchas veces cierran, pero lo abren el mismo dueño, pero cambia de giro. ¿Por qué? Porque aquí en Río Verde lo que tenemos...
1: Somos muy novedosos.
0: Y muy trabajadores. Todos somos muy trabajadores.
1: Sí.
0: Somos Río Verde de gente trabajadora, gente amable, gente respetuosa, en el cual, pues, es algo muy importante. El cual también, pues, como te comento, lo hemos visto, hemos hablado con autoridades municipales también, el tema de que, pues, se siga, por ejemplo, el tema con comercio, seguir invitando a la ciudadanía a que siga cerrando más tarde, darle la atención a todo el ciudadano. ¿Para qué? Pues para que no batalle. Y es algo que la verdad sí hemos tenido muy muy buena respuesta por parte de las autoridades municipales. Y pues espero que la sigamos teniendo así como hasta el día de hoy.
1: Así es. ¿Qué otras recomendaciones tú les puedas dar a toda la gente que está a punto de decir, ¿sabes qué? Ya me voy a rendir. ¿Tú qué les podrías decir?
0: Mira, ahora sí, como dice el dicho, no hay mal que dure 100 años ni quien los aguante. Es buscar estrategias. Lamentablemente, muchas veces decimos, es que es el municipio el que está mal. No, el municipio no está mal, para nada. ¿Por qué? Porque, mira, lo hemos estado viendo, han llegado muchas empresas aquí a Río Verde, el cual, ¿por qué llegan aquí a Río Verde?
1: Porque me imagino aquí, es algo que me gusta, o sea, aquí Río Verde siempre... Sí, somos novedosos, pero siempre tratamos de apoyarnos, ¿no?
0: Exacto.
1: Fíjate, a veces, ahorita son las redes sociales, ¿no? Ahorita son las redes sociales donde publicas y todos qué precio tiene, o el de compartir. Es ahí parte de las técnicas, pero es parte de que Río Verde sí es...
0: Exacto.
1: Sí, es dinero, que, pues.
0: Exacto. Y lo hemos visto, o sea, lógicamente, pues a lo mejor no son las mismas ventas de hace, volvemos a lo mismo, de hace 10 años. ¿Por qué? Porque hay más competencia también. Y tema...
1: aparte todo ha aumentado.
0: El tema, lo que más nos ha pegado a todos, o sea, no aquí en Río Verde, es a nivel nacional. O sea, eso es lo que mucha gente, por ejemplo, dicen, es que aquí el municipio se está quedando solo. No es cierto. O sea, porque vete a las gráficas, que hemos tenido reuniones con el presidente de Concanaco, el presidente nacional de Concanaco. Uh-huh. Y pues, oye, pues él se encarga de todas las cámaras. Y dice, pues es que en todos los lugares escucho lo mismo.
1: Sí, ¿sí? O sea, no.
0: ¿Por qué? Porque también el tema que pues ha impactado mucho son las ventas en línea. Eso es lo que también, pues, como te comento, o sea, tenemos que actualizarnos nosotros. En el caso, por ejemplo, pues a ver, pues yo también puedo vender en línea. Así como publicamos la foto de la comida que comemos,
1: sí,
0: que andamos en algún paraje, que andamos de vacaciones, pues así también publicar nuestro negocio. Exactamente así. Y como te comento, o sea, el consumir local apoya a la economía. ¿Y por qué? Porque no nada más estás apoyando al dueño de un negocio, estás apoyando a una familia completa.
1: Y es que es toda una cadenita.
0: Exacto. Y otra de las cosas, mira, apoyas a la familia completa de los dueños del local, vamos a ponerlo así, pero por ejemplo, quien tiene 2 empleados, pues también tiene familia. Entonces estás apoyando a 3 familias al consumir local. No nada más estás apoyando a una sola familia.
1: ¿Crees que en un futuro eso en cuestiones, porque es algo, sí, que he escuchado también muchas quejas, opiniones, preocupaciones, ¿crees que en un futuro las rentas lleguen a bajar un poco? O sea, digo, que ahora sí.
0: Yo pienso que sí. ¿Por qué? Porque el detalle es esto, o sea, anteriormente un negocio te duraba 5, 10, toda la vida, uh-huh. Con el mismo rentero. Hoy en día, pues, se ve diferente. Se ve que, pues, son renteros rotativos.
1: De hecho, por eso hacen los contratos de por un año, ¿no? Para obligar a que se queden, ¿no?
0: Exacto. O sea, pero volvemos a lo mismo. Oye, pues, si yo no tengo ventas, ¿a qué me quedo? Uh-huh. ¿Sí? O, ¿a qué me quedo con ese mismo rubro? Entonces, también es cambiar de rubro. Entonces, y lo hemos visto, te digo, por ejemplo, aquí en la calle Hidalgo, que es donde estamos, hemos visto que sí, sí se han cerrado locales, pero también los mismos dueños que estaban anteriormente siguen, o sea, pero con diferente rubro. Y también, pues otros también, pues dicen, ¿sabes qué? Ya no me es factible, pues lo cierro mejor.
1: Y ya.
0: Sí. Uh-huh. Pero te comento una de las cosas, si ponemos una radiografía en Río Verde, es más positivo todo que negativo. ¿Por qué? Porque hemos visto cuántos emprendedores llegan diariamente. O sea, hemos visto en las redes sociales, acaban de abrir un cafecito, acaban de abrir una tienda de ropa, acaban de abrir
1: que el ejercicio.
0: El ejercicio, pilates. Tienda deportiva, pues de todo. Tenemos de todo aquí en Río Verde. O sea,
1: ya hasta va a llegar que algo también que me gustaría tocar el tema, que es algo bien importante, es acerca de por qué le tenemos tanto miedo a que lleguen empresas extranjeras aquí.
0: Mira, es algo que lógicamente te voy a decir cómo está el asunto. Uh-huh. Es una moneda que tiene 2 caras. Uh-huh. Por un lado, dices, pues sí, o sea, si yo estaba vendiendo 10 cosas, a lo mejor voy a vender 6, porque 4 se van a ir para allá.
1: Pero es parte de mover el dinero.
0: Eso es, ¿no? Por un lado, por eso te comento. Pero al momento de que llegan empresas como las que han llegado y las que van a llegar, ahora vamos a verlo del otro lado. ¿Cuánta gente no va o no vamos a San Luis Capital a esas tiendas que ya están?
1: Claro.
0: O sea, entonces, ¿qué va a pasar? Nos vamos a quedar aquí. A lo mejor si salíamos 2 veces al mes a la capital, a lo mejor vamos una. Uh-huh. Entonces, eso hace que el dinero circule más aquí en Río Verde. Aparte, no nada más a Río Verde. Súmale todos los municipios y comunidades aledañas, uh-huh, que tiene Río Verde. Todo eso, pues dice a la gente, oye, voy a gastar en ir a San Luis, pues caseta, gasolina, comidas, pues mejor me quedo en Río Verde.
1: Claro.
0: Sí. Uh-huh. Y ese dinero,
1: O a veces hay personas que les quedan más cerquita aquí Río Verde que San Luis.
0: Es correcto. Entonces, ¿qué es lo que pasa? Y volvemos a lo mismo, esa persona que vendía 10 cosas, ahora vende 6, pero al momento de que llegan de otras comunidades, llegan de otros municipios, esas 6 suben a 10 otra vez.
1: Claro.
0: O a 15.
1: Sí, o sea, es parte, yo siempre he dicho, o sea, no tengamos miedo, o bueno, más bien, siempre tenemos miedo a lo desconocido, ¿no? Pero esa es una buena oportunidad, eso quiere decir que Río Verde está creciendo.
0: Sí.
1: Y dicen, es que apenas está, iba a decir el nombre de una tienda, ya se está posicionando esta tienda, pero va a llegar otra tal, y que apenas está recuperando, pero es que no, o sea, es no, parte de,
0: mira, así tengan. Lo hemos visto y hemos escuchado, he platicado mucho con un muy buen amigo, que todo el mundo lo conocemos, el empresario Gerardo Rodríguez. Uh-huh. Oye, ¿cómo te ha ido en tus tiendas? Porque pues es la competencias directas.
1: Claro.
0: Dice, para nada, o sea, yo sigo vendiendo y la gente nos sigue prefiriendo. Ahí es donde hemos visto el consumo local. Y otra de las cosas también, o sea, tarde que temprano van a llegar empresas grandes. ¿Por qué? Porque eso quiere decir que Río Verde sigue creciendo.
1: Claro.
0: ¿Y por qué sigue creciendo?
1: Porque, o sea, hay flujo de dinero, hay movimiento.
0: Porque también, pues hay seguridad, que es algo que mucha gente no lo ve. Entonces, o sea, oye, desde el momento que tú puedes abrir tu cortina y cerrar y que nadie te moleste, es algo que tenemos hasta ahorita el privilegio aquí en Río Verde, pues todos los rioverdenses.
1: Pues bueno, muchísimas gracias. Es que este es un tema de mucho hilo, ahora sí como dice, mucho hilo de dónde cortar, pero pues muchísimas gracias, Carlos. ¿Algo más que gustes agregar por último?
0: Pues solamente seguir invitando a toda la ciudadanía a que siga consumiendo local y también a los comerciantes que...
1: No se desanimen.
0: No se desanimen y que sigan pues echando de ganas. Y aparte de eso, el tema de cerrar más tarde. Créanme que, por ejemplo, yo en mis locales, la verdad siempre cierro, soy el primero en abrir y el último en cerrar, lo que es aquí. Uh-huh. Pero ¿por qué? Porque pues trato de dar el mejor servicio a mis clientes. Entonces es igual y se los comparto a todos, ¿verdad? El chiste es, si se cierra más tarde, las ventas que va a haber y el flujo, más que nada es el flujo. Porque, sí, por ejemplo, si tú no traes flujo, ¿cómo vas a comprarle al vecino? Y el vecino, ¿cómo te va a venir a comprar a ti? Y es una cadenita.
1: Y es que a lo mejor ahorita literal están acostumbrados a que todo se está cerrado temprano, pero ahorita, exacto, ya con que nos vamos a volver a acostumbrar.
0: Pero también la gente dice, oye, ya he visto también que ya han abierto más locales. Ajá. Y empieza a salir la gente de nuevo.
1: Ándale.
0: Entonces es algo que...
1: mientras se corre la voz.
0: Pues lo seguimos invitando a toda la gente, la verdad. Es algo, y como volvemos a decir, Río Verde es una tierra de gente buena, gente trabajadora. Y pues el cual, eso es lo que nos distingue en el estado de San Luis Potosí.
1: Pues bueno, muchísimas gracias. Te esperamos a la próxima para
0: claro
1: ver qué
0: sí.
1: novedades
0: te
1: tienes.
0: Mucho tú.
1: Y sobre todo, te esperamos en Fresh Lab, ¿ok?
0: Claro, por ahí vamos a ir.
1: Vamos a una brevísima pausa. Regresamos con más. Llega más corazón. 12:25 del mediodía. Yo soy Suri Estala, contigo. Hasta la una.
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1: Y así como bien lo informábamos, es momento de irnos con más corazón y para esto damos la bienvenida a
2: Eugenia Díaz de León Calvillo.
1: Bienvenida, Eugenia.
2: Gracias.
3: Hola, muy buenos días. Mi nombre es Carla Alejandra Zapatero, licenciada en nutrición.
1: Bienvenidas. Oigan, pues bueno, ¿cuál es el tema del día de hoy? Ahora sí, como dice el meme, ¿cuál es el tema del día de hoy?
2: Mira, hoy venimos con unos tips para ahora este regreso a clases. Por ahí de repente a las mamás se nos dificulta un poquito para la hora de los lonchecitos, las colaciones o el desayuno antes de irse a la escuela para que vayan bien, bien listos los niños, los criaturas, los adolescentes y los bebés también, porque pues los niños de preescolar pues para nosotros siguen siendo bebés. Entonces para que se vayan listos para aprender mejor y vayan bien alimentados, no vayan a tener por ahí alguna descompensación o a lo mejor... pues sí, un golpecito de calor que les vaya a dar y también la falta de alimento luego les afecta. Entonces venimos hoy a darles un poquito de tips y a decirles la importancia de que es que los niños vayan bien alimentados antes de ir a la escuela y coman bien en casa.
1: Bien, entonces empecemos el tema.
3: Sí, pues bueno, primeramente pues gracias por la invitación. Pues bueno, vamos a empezar en esto tan importante que es, yo creo que para toda mamá, todo papá, el regreso a clases, sobre todo en la alimentación. Pues bueno, ya lo sabemos que desde hace algún tiempo, ¿verdad? Cambiaron algunas restricciones en las escuelas, ya ahorita ya las cooperativas pues no nos van a vender alimentos chatarra, bebidas azucaradas, etcétera. Pues bueno, esto con la finalidad para fomentar pues buenos hábitos en los niños. Entonces, pues ¿cuál es la importancia de que se vayan desayunados, de que estén comiendo algo equilibrado? Que pues bueno, evitemos falta de concentración en los niños en la escuela. Muchas veces pues si el maestro detecta cierto niño con distracciones, que no pone atención, baja de calificaciones, pero pues sí, a veces que no nos enfocamos en el ver o checar cómo está la alimentación de nuestros hijos. Entonces yo siempre que les digo, siempre les comento a los papás que lo primero chequen y analicen la alimentación que están llevando, la calidad de su sueño, porque ahorita con el mundo del internet, de las tabletas, de las pantallas, pues si hay niños que duermen tarde.
2: Sí, se desvelan mucho.
3: Se desvelan, entonces la recomendación es que pues a cierta hora nuestros hijos ya deben de estar durmiendo. Ellos deben de dormir 8 horas diarias, todos los días. Entonces hay que ver también la calidad de su sueño, las actividades que tengan en la tarde. Ajá, entonces pues hay que checar todos esos detallitos porque a veces no es por alguna enfermedad que tengan, sino es por una mala alimentación que nuestro hijo no está rindiendo en la escuela.
2: Okay, bueno, y nos podrías dar así como que algún menú o algo, algunos tips para mamás, porque ahorita que mencionaste eso de los cambios, las normas ahora para los alimentos en las escuelas y en los colegios, híjole, como mamá, no sé, bueno, no sé si te pasó a ti, pero a mí al principio sí como que te descontrolan un poco porque a veces los papás nos vamos como que por lo fácil y que una torta, un sándwich o una hamburguesa o papas a la francesa o un hot dog, pero pues luego también ahorita que las salchichas ya no son tan saludables, las carnes, pues a mí se me hacía práctico ir al súper y comprar ya carnes ya hechas y ya nada más las freíamos y órale, una hamburguesita y por lo rápido, por lo express. Pero muchas situaciones esas no nos ponemos a pensar en que vienen con a lo mejor no sé, condimentos de más o sustancias a lo mejor ya un poquito químicas, conservadores y ese tipo de cosas. Y no nos fijamos en eso muchos papás. Muchos nos vamos por la practicidad.
3: Sí, así
2: y
3: es.
2: Olvidamos lo que de verdad es sano y nutriente para los niños. Y ay, no sé, de repente sí te digo, sí, se me complicaba a mí, yo decía, bueno, no sé, pollo. Yo le ponía pollo a la plancha, con brócoli, col, zanahoria, verduritas al vapor, su limoncito, pero luego me decían, no, es que el limón tampoco ya no. Y dije, bueno, y entonces, porque el limón le ponía sal, y no, es que la sal ya no.
3: Sí.
2: Y dice, bueno, le ponía un yogurt, no, es que el yogurt tampoco. Un Yakult, no, es que el Yakult tampoco ya no es tan bueno. Entonces, ¿qué? O sea, agua. o el jugo de la cajita, no es que el jugo tampoco, digo, entonces, o sea, diera levantarme temprano y hacerle agua de naranja natural, pero también me decían sin azúcar. Ya la naranja ya tiene mucho azúcar. O sea, son muchas cosas que de repente sí se nos complicaba mucho a los papás cuando empezaron estas nuevas normas. Y ahorita a lo mejor ya es más fácil, pero sí sigue siendo complicado para los niños, porque pues los niños ya también ya están acostumbrados a que el chocolate, que las papitas, las galletas, el juguito y demás. Entonces, sí son hábitos complicados de empezar como a hacerlo parte de tu rutina. Pero pues yo pienso que ya nos vamos adaptando. Las cooperativas, creo que nada más están vendiendo como agua natural, palomitas, sin mantequilla, sin sal, sin nada, o sea, palomita totalmente natural, y fruta. Es lo único que venden, ¿verdad? Ya.
3: Sí, ya, ya no les permiten, de ahí en fuera, otros alimentos chatarra. pues sí, bueno, muy buena la pregunta, ¿no? ¿Qué? ¿Y ahora qué puedo hacer?
2: ¿Qué opciones tenemos?
3: Ajá, para que no se vaya con el estómago vacío, pero en el receso también, ¿qué le puedo mandar? Bueno, lo primero que les digo a los papás siempre como recomendación es que nos organicemos, ¿no? A la semana. Siempre organizarnos, menús sencillos, a ver qué le voy a dar de desayunar ahora a mi hijo, organizarnos, porque luego a veces en la mañana pues salimos a las prisas, entonces no tenemos como que el tiempo suficiente como para estar picando, para estar cocinando. Entonces yo siempre les digo, hagan su lista de súper. Si compramos frutas, si compramos verduras, pues bueno, el fin de semana empezar a picar lo que es el lunes, martes y miércoles, ¿verdad? Para tenerlo ya refrigerado, y al momento de echarle el lunch en la mañana, pues ya nada más en su topper, ¿no? Un refractario. Igual para antes de irse a la escuela, pues muchos papás optamos por la practicidad, como tú bien lo dices. O sea, ya si es la leche con el chocolate o el cereal. Ajá, y ya de ahí a veces ya no sabemos cómo qué más. Podemos seguir incluyendo la leche. Recordemos que la leche es fuente de calcio, de vitamina D. Entonces, los niños pueden seguir tomando leche sin problema. Pero igual no excedernos de la cantidad de leche que le estamos ofreciendo. Pero sí cambiarle, por ejemplo, si acostumbramos a darle en la mañana el famoso licuado con chocolate y azúcar, bueno, pues ahora se lo voy a cambiar o se lo voy a quitar. Entonces puede ser la leche entera, su media mitad de plátano, poquito de fresa rebanada. ¿Qué más le puedo agregar? Como fuente de fibra, puede ser amaranto, puede ser avena. Entonces son alimentos que por excelencia nos van a ayudar a mantener una microbiota en nuestro aparato digestivo, pues un poquito más saludable. Un poquito más sano, más fuerte. Eso es lo que le podemos ofrecer como entrada, antes de iniciar clases. Y pues bueno, ya a la hora del receso, cambiarle el típico sándwich de jamón, queso amarillo. Yo sé que luego a veces es complicado con los niños porque son muy selectivos, ¿no? Sí. Entonces ya a veces la verdura ya no la quieren, hay niños que ni siquiera los quesos, entonces hay que hacer el intento. O sea, hay que hacer el intento. Puede ser el pan, pero pan integral. Cambiarle la proteína, el embutido, que es el jamón, que sí, ahorita la realidad es que ya no es, pues nunca ha sido algo saludable, nunca ha sido algo sano, algo de consumirlo diario. Entonces sí, cambiarlo por jamón, por no sé, otra fuente de proteína, puede ser huevo, puede ser pollo. Entonces, por ejemplo, puede ser nuestro sándwich de huevito revuelto, agregarle tomate picado, eso acompañado de un poquito más porción en verduras, pepino picado, zanahoria rallada, y si porque no le agradan tanto las verduras, pues bueno, como para que sus papilas gustativas pues sea un poquito más atractivo para él, agregarle un poquito de chilito en polvo, limón, eso nos va a ayudar todavía a que el niño le sea más atractivo. Y pues bueno, la porción de fruta siempre. Entonces, no es complicado, simplemente ver que nuestros hijos estén consumiendo los 5 grupos de alimentos, priorizando siempre verduras, frutas. Ya sabemos que son fuente de vitaminas, minerales. Entonces, no hay otro suplemento que las frutas y las verduras. Eso de que es que le compro unas gomitas a mi hijo. Pues bueno, no. Siempre también hay que checar el etiquetado nutricional, mucha cantidad de azúcar añadida, que lejos de ayudarnos, pues a lo mejor a futuro no nos beneficia. ¿Sí? Entonces, no hay mejor consumo de vitaminas y minerales que de las propias frutas y verduras. Entonces, priorizarlas. Fuente de cereales. Tortilla, arroz, pan integral, bolillo, proteína, huevo, leche, queso, pollo, pescado, ¿sí? Grasas saludables, aguacate, semilla de chía, nueces, cacahuates, siempre y cuando nuestro hijo pues no sea alérgico, ¿verdad? Porque son alimentos alérgenos, entonces pues sí, todo eso, nada más que estemos incluyendo alimentos de los 5 grupos. Okay. Esa es la recomendación.
2: Por ejemplo, en el caso de las semillas, yo acostumbro a ponerle almendra, nuez, esta nuez de la India, pero el mío sí es así, es comelón. No se le nota porque está delgadito, pero sí es, le pongo yo una porción a lo mejor combinadita de 3-4 semillas, pero luego lo veo que él va y como que rellena más el topercito, pero, o sea, tengo la idea de que no es sano como que tomar o excederse en la cantidad de semillas, o sí es bueno.
3: No, de hecho, pues es que todo alimento en exceso, pues sí nos puede causar daño. Entonces, aun y cuando se considere un alimento pues más saludable, siempre debemos de moderar la porción. Entonces, por ejemplo, para algo, una manera sencilla de más o menos saber qué tanta porción necesito, por ejemplo, de almendras o nueces, es con el puñito, lo que me quepa en mi mano sin excederme en la cantidad.
2: Okay.
3: Lo que me quepa en mi palma de mi mano, con eso es suficiente. Pero sí, es muy importante incluirlas, son grasas saludables, son fuente de omega 3, que eso a nuestros hijos les va a ayudar pues a su salud cerebral.
2: Y en el caso de las frutas, ¿sí están todas las frutas? Porque luego hay unas que están como que muy, muy elevadas en azúcar y dicen, es que este no, que el plátano no, que el mango no, o sea, que porque tienen mucho azúcar. ¿Pero se vale ponerles frutita a todo,
3: sí,
2: de cualquiera?
3: Sí, claro que sí. Hay que variarle también, no nada más simple plátano, que la manzana, hay que variarle. Entre más variación, pues más variedad de vitaminas, de minerales. Entonces, frutas cualquiera, igual nada más pues la porción no excedernos tanto, que hay algunas frutas que sí son más dulces, su cantidad de azúcar es más alto, como lo es el plátano, el mango, la naranja, la piña. Más no quiere decir que no por ser tan dulces se las voy a quitar de su alimentación, al contrario.
2: Bueno, muy bien. No, pues bueno, papás, mamás, ya tenemos algunos tips para ir haciendo nuestra listita del súper antes y coordinarnos y organizarnos para que nuestros niños vayan bien alimentados y tomen sus alimentos dentro de las instituciones académicas, pues sanas, saludables.
3: Sí, ¿no? Así es. Pues bueno, nada más la recomendación, que se acerquen siempre con un profesional en la salud para poderlos orientar.
2: Muchas gracias.
1: Muchísimas gracias, y así estamos finalizando Más Corazón. Gracias por esta información, y creo que el día viernes, ¿verdad? Vuelven a venir.
2: Sí.
1: El día viernes, con más información, más datos, aquí en su programa de Más Corazón. Que tengan una bonita tarde.
2: Gracias, Suri, muchas gracias.
1: Vamos a una brevísima pausa, regresamos con más a través de la M Mexicana.
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0: van a hacer de comer el día de hoy, señora?
1: Se va a bailar, ya, se va a bailar, sube, se va a bailar, y la voz se va a bailar.
0: Han de decir que todos los días hacen la misma pregunta, ¿verdad? ¿Qué vamos a hacer de comer el día de hoy?
2: Venga, venga, venga.
0: Yo por eso todos los días como

0: Dice por acá, para nada. Está escuchando la mera mera en la M mexicana, la mamá de todas las radios. La mamá de los pollitos. No le digas así porque luego se chifla. Y luego le tenemos que poner una piedrita porque se me vuela. Ay, no, ¿para qué quieren haters? ¿Verdad que tienen una? Oigan, por acá tenemos mensajitos de audio. Dice, a ver. Ahora verás. A ver, ¿qué dice el amigo Adrián? El amigo Adrián luego se me enoja, oigan. Hoy me va a regañar. Hoy.
1: ¿Puede poner la canción de los Ávilas?
0: Pero me la
1: ¿con
0: pone.
1: ¿Qué le pago la vida? Se llama. Si no tuviera esa, pues.
0: Pus.
1: Igual con los Ávilas.
0: ¿Cómo que pus?
1: Ni más rico ni más pobre. Y aquí estamos siguiendo, estoy viendo aquí la radio aquí. Ya. Y ahora no fui a la venta.
0: No fue a trabajar.
1: Esta mañana.
0: Se quedó a rascarse el ombligo,
1: Un saludo por ti también.
0: Ay, ahora no me regañó, oiga. Pues ahora se regresa y viene y me regaña. No, no es cierto, no manden regaño.

0: con sopa de fideo y un chile de vinagre.
1: ¡Ay, qué rico!
0: Una agüita de Jamaica. ¿Y usted qué va a comer ahora?
2: Pues una canción.
1: ¡Pues puro aire! Como el Bob Esponja.

0: ya que solo que usted me quiere invitar a un taquillo. Nos dice, yo aquí ando todo el día, maestra. Escucho esa estación, saludos. ¡Ay, qué bueno!
1: ¡Vamos todos, venga! ¡Eso! Cuando sábado todo.
0: Desde Tlalnepantla. Tlalnepantla.
1: Venga, pues, se va a bailar.
0: Estado de México.

0: es el amigo Adrián, que la de Quiero charlar con la muerte no se llama así, Adrián.
1: Ay, qué bonito tema.
0: Se llama ¿Con qué le pago a la vida? De los Ávila. A ver, vamos a darle play a otro mensajito de audio. Hola, hola.
2: Buenas tardes, maestra.
0: ¿Qué
2: maestra,
0: dice?
2: Oiga, vayas ahí a comprarse una tortota de esas del Tigre con una cocota de esas de vidrio. O ya he perdido unos tacos ahí del Guache. Saludos para usted, cariño, maestra.
0: Yo pensé que me los iba a invitar, sí, hombre. Ya me había emocionado. Dije, me va a decir, ya vayas a comprar una torta del Tigre, yo se la pago. Dijo la vaca.

0: Otro mensajito de audio. Hola, hola.
1: Hola, Suri, buenos días.
0: Soy Alo.
1: Hola, Suri, aquí te saludamos del Agua Dulce. Aquí te manda a saludar Ángel. Ángel, de aquí del Agua Dulce, que andamos trabajando.
0: Ah, es que este mensaje era en la mañana.
2: Bueno, la siento.
0: Ups.
1: La maestra, buenas tardes.
0: ¿Qué dice?
1: Leo del Agua Dulce. Aquí la mando a saludar a este Ángel. Y yo, Cayetano.
0: ¿Qué dice Cayetano?
1: Que andamos trabajando en macizo. En el Agua Dulce.
0: Bueno.
1: Eso es para toda la raza del Agua Dulce. Para usted, maestra. Al encargo de los carnales. El envidioso, maestra, porfa.
0: ¡Ándele!
1: Saludos, no viene para usted, maestra.
0: ¡Ya la formé! En las que no van a salir.
3: Si te sientes caído y quieres alivianarte, te engancho con las novias, vamos a ver.
0: ¡Olis! Hola, hola. ¡Olis!
4: De aquí desde Tlanepantla.
0: ¿Qué comen allá en Tlanepantla?
4: No, no, no, como que quesadillas sin queso.
0: ¿O qué comen?
4: No, ahorita para empezar, unas gorditas de carnitas y unos taquitos de carnitas. ¿Cómo ve, maestra?
0: Pues viene siendo lo mismo, hija.
4: Saludos a toda la raza de allá de Río Verde. Bye.
0: Bye.
3: Por aquí, por aquí.
0: Como los que en la mañana comen que flautas con pollo. Que en la tarde tostadas con pollo. Y en la noche unos tamborcitos, viene siendo lo mismo. Como dice el dicho, la misma gata pero revolcada. Vámonos con temas solicitados. Llegan los Ávila. Quiero charlar con la muerte.

0: Mexicana te da la hora. Es la 1:17.
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1: Ya a la 1:26 p.m. Oiga, vamos a liberar la línea para que se comuniquen con nosotros al 87-232-51 para chismear un ratillo. Para ponernos al corriente, ¿verdad? Y bueno, para que ustedes me soliciten el tema que les gustaría, algún saludo, una

0: Oigan, este próximo sábado no se pueden perder el programa. Porque, ¿qué creen?
1: ¿Qué?
0: Que, oigan, si es la primera vez en la historia. Allá. Bueno, vamos a estar a dúo por aquí en la M Mexicana, mi compañerito Juanito y su servilleta Alondra Chávez.
2: Te enseñaré.
0: 2 horas de relajo. Pero nada más les digo eso, ¿eh? No les voy a decir más. Porque capaz y la cajeteo.
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0: Pero no se pierdan el próximo sábado.
2: Bien, toro, que allá va.
0: Porque aparte hay invitado especial.
2: 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Yo vivo en un cagalito por fuera de la muralla.
0: Vámonos con más. Llega con nosotros esto que está a cargo de Remy Valenzuela. Se llama...

0: 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Es la 1:36.
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1: Ya es la 1:43 aquí a través de la frecuencia de la M Mexicana. Continuamos con más y nos dice por acá, hola maestra, le encargamos otro tema. Claro que sí, con muchísimo gusto. Nos dice por aquí un mensajito de audio que desea escuchar esto a cargo de... del conjunto Primavera, se llama ese. Oigan, por cierto, vámonos con algo más porque llega con nosotros Los Retoños del Río con algo que se llama Lo que me hace tanto bien. Y bueno, yo les voy a recomendar que lo sigan a través de las redes sociales. Los puedes encontrar en todas las plataformas digitales, por supuesto en las redes sociales, en Facebook, en Instagram, TikTok, y bueno, prácticamente en todas los vas a encontrar como Los Retoños del Río. Y por supuesto, si a lo mejor tienes algún evento social, algunos 15 años, años, bodas, ya te puedes comunicar al 487-110-3332. Vámonos con esto que suena a cargo de Los Retoños del Río. Esto se llama Lo que me hacía bien.

Ya en la 1:49 PM. ¡Qué rápido! Se pasa de bolón ping-pong. Y ya llegamos a la recta final de este espacio de complacencias. Para dar apertura al espacio de noticias, voy a programar esto que suena a cargo de la máquina norteña de los temas formaditos. Esto se llama No te cambiaría. Es la maquinaria, ¿no?

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Iniciamos.

gusto de siempre te acompaña Alondra Chávez para llevarte la información más relevante de carácter local, estatal y nacional. En la información de este miércoles 12 de agosto del presente 2026, permíteme presentarte el avance de la información. Estudiantes de la Facultad de Estudios Profesionales de la Zona Media obtienen pase a la etapa nacional del Maratón de Conocimientos de la ANFECA. Inauguraron alumbrado en campo ferrocarrilero. Orgullo de Río Verde, Dientes de Leche Puente de la Cruz destaca en Nacional Charro. Inician rehabilitación de calle Zaragoza en Ciudad Fernández. Y es así como damos inicio con la información.

0: Estudiantes de la Facultad de Estudios Profesionales de la Zona Media de la Universidad Autónoma de San Luis Potosí destacaron en su participación y el Maratón Regional de Conocimientos de la Asociación Nacional de Facultades y Escuelas de Contaduría y Administración ANFECA, donde demostraron sus conocimientos, preparación y capacidad para trabajar en equipo. Escuchemos.
1: Estudiantes de la Facultad de Estudios Profesionales Zona Media de la Universidad Autónoma de San Luis Potosí destacaron en su participación en la Maratón Regional de Conocimiento de la Asociación Nacional de Facultades y Escuelas de Contaduría y Administración, donde demostraron sus conocimientos, preparación académica y capacidad para trabajar en equipo. Como resultado de su destacada participación, los equipos correspondientes a las áreas de Recursos Humanos y Finanzas obtuvieron su pase a la etapa nacional, en la que tendrán la oportunidad de representar a la facultad y a toda la Universidad Autónoma de San Luis Potosí. El equipo del área de Recursos Humanos está integrado por las estudiantes Perla Martínez Barragán, quien cursará el séptimo semestre, así como Yuridia Marlene García García, Alejandra Chávez, Alejandra Benavides Martínez y Vanessa Padrón Chávez, quienes continuarán sus estudios en quinto semestre. Por su parte, el equipo del área de Finanzas está conformado por estudiantes de las licenciaturas en Contaduría Pública y Finanzas y Administración, Victoria Acuña González, de noveno semestre de la licenciatura en Contaduría Pública y Finanzas, Lizeth Guadalupe Saldierna Martínez y Giovanna Silva Valderas, ambas de séptimo semestre de la misma licenciatura, así como Cintia Castillo Olvera, estudiante del séptimo semestre de la licenciatura de Administración. La facultad celebra el logro de los equipos que avanzaron a la etapa nacional y les desea el mayor de los éxitos en la competencia que se realizará durante el próximo mes de octubre en la Universidad de Guadalajara. Este resultado refleja el compromiso, dedicación y preparación de las y los estudiantes, así como el trabajo académico que se desarrolla en la Facultad de Estudios Profesionales Zona Media, misma que confía que sus representantes continuarán poniendo en alto el nombre de la facultad y de la Universidad Autónoma de San Luis Potosí en esta importante competencia académica nacional.
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0: inaugurar un alumbrado en campo ferrocarrilero. El presidente municipal de Río Verde, Arnulfo Urbiola Román, y la señora Karina Quintero, presidenta del DIF, inauguraron el alumbrado del campo ferrocarrilero el día de ayer por la noche. Escuchemos al presidente municipal, Arnulfo Urbiola Román.
1: Bueno, primero, gracias por esperarnos. Sé que llegamos tarde a esta inauguración, pero créeme que fue por una muy buena razón. Próximamente le vamos a tener una sorpresota muy grande porque es relacionado al terreno del DIF, donde ustedes saben que se paga una renta y que, bueno, próximamente ya no se va a pagar ninguna renta y aparte vamos a crecer el DIF porque el DIF va a tener más terreno. Entonces, por eso andábamos arreglando muchos temas de esos, por eso no llegué temprano y por eso decidí terminar de cerrar esos tratos que venir a esta inauguración. Así que próximamente lo vamos a hacer, ¿sí? Ya tengo la exclusiva ya. Esta cancha, la verdad es que para mí tiene muchísimos y hermosos recuerdos. Es una cancha que tiene muchas historias. Bueno, aquí el único más viejo de todos que nosotros es el Adolfo, que está aquí, ¿verdad? Y la verdad, ¿qué recuerdos no tienen estas canchas, de Adolfo? Unos recuerdos muy bonitos. Y invertirle hoy en esta alberca, invertirle en este alumbrado, en mejorar, y todavía vamos por más, porque primeramente Dios, el año que entra, vamos a hacer canchas de básquetbol en la parte del fondo, donde pasaba antes la acequia, ahí vamos a hacer canchas de básquetbol. Nos caben dos canchas de básquetbol que vamos a hacer, y una de voleibol, dos canchas de básquetbol y una de voleibol que vamos a hacer allá, que también van a ser beneficiadas por este hermoso alumbrado. Así que vamos para adelante con todos los chavos del deporte, vamos para adelante con toda la juventud aquí en la capital del mundo y que sigan habiendo más actos. Muchas gracias, que Dios los bendiga y felicidades por esta campaña.
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0: Es un espacio deportivo que guarda muchos recuerdos de antaño de miles de deportistas rioverdenses. Ahora contará con alumbrado renovado que beneficiará parte de la práctica del softball, el atletismo y de otras actividades. Escuchemos a la presidenta del DIF municipal, Karina Quintero.
1: Qué bonito que ya se hizo de noche y aquí está bien iluminado. Se hace justicia para todos los deportistas porque los deportistas todos los días pues están entrenando, se están preparando, están cumpliendo sueños. Sueños que a lo mejor empezaron desde que son pequeños y que ahora ver que la niñez pues puede disfrutar también.

0: natación, que natación es un seguro de vida, que vienen las mamás también a hacer acuayoga, que vienen los adultos mayores a hacer hidroterapia, que de aquel lado pues están las canchas de básquet y que es muy padre pasar por aquí y escuchar los silbatos y ver a toda la juventud y a todas las familias disfrutando de este espacio que es para todos y para todas. Así es que enhorabuena y qué bonito alumbrado, qué bonito quedó. Felicidades, hay que celebrar.
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0: continuamos con más información. Orgullo de Río Verde. Dientes de Leche Puente de la Cruz destacan en Nacional Charro. Ayer por la tarde la presidenta municipal, el presidente municipal Arnulfo Urbiola Román y la presidenta del DIF, Karina Quintero, asistieron como invitados a una comida organizada para festejar a los integrantes de la escaramuza charra Dientes de Leche, luego de obtener el cuarto lugar en el Congreso Nacional Charro.
1: Son un orgullo. Estas niñas, muchas gracias por su apoyo.
2: Muy Karina. El apoyo brindado a la Asociación de Charros Fuentes de la Cruz, en especial a la Musa Dientes de Leche, conforme a las niñas. Como te comentaba, Turbo, es muy importante el apoyo que le están brindando a Carmosa y más a las Dientes de Leche, porque son el semillero de toda la asociación. De aquí puede partir para hacer un proyecto que conforma las diferentes categorías, como son Dientes de Leche, infantil A, infantil B, juvenil, la libre y también a adultas mayores.
3: Charras mayores, sí.
2: Charras mayores. Actualmente la asociación Puente de la Cruz cuenta con las Dientes de Leche aquí presentes, cuenta con la juvenil y cuenta con la libre y la charras mayores.
4: Están jóvenes, estudien. Y ya cuando están jóvenes, adultos, que se pongan a trabajar. Para cuando estén ya más adultos, ¿qué decirles a los papás? Nada más decirles que yo siempre estoy pensando en cómo vivan mejor y cómo cada quien realice su sueño. Y yo los invito a que sigamos juntos trabajando para que sucedan. Nosotros hoy estamos trabajando para todos.
5: Oiga, la verdad es que yo soy muy familiar. Mi mensaje va dirigido a todos los padres de familia que nos están escuchando. Dice que este reconocimiento es para todos los

0: esa alegría, ese agradecimiento con Dios, pero también una responsabilidad bien grande. Entonces, desde que las vemos, decimos, quiero hacer de esta niña, pues, una niña valiente, una niña que a donde vaya cumpla su sueño y que sea una buena hija de mí. Entonces, yo veo en cada una de ellas el reflejo de un hogar lleno de amor. Veo un corazón lleno de alegría, mucha energía, y eso se necesita para este gran deporte, que mi reconocimiento para ella. Yo soy su fan, niña. A lo mejor que la número uno, pues, siempre es la mamá, pero soy una gran fan de ustedes. La sigo cada una de sus competencias, cada una de su preparación. Para mí, que sean tricampeonas, que en cada entrenamiento dejen ahí en el ruedo el corazón, que dejen de hacer otras cosas por entrenar, dejen a lo mejor de ver un programa favorito por venir y entrenar, pues habla de la disciplina, de la constancia y de todos los valores que encierran este deporte. Así es que felicito, les reconozco, que Dios las bendiga, que sigan cabalgando, que sigan cumpliendo sueños, porque van muy bien encaminadas. La verdad es que tienen todo el apoyo de su familia, que eso es vital. Tienen todo el apoyo de las abuelas, de los abuelos, que también es un amor puro y sincero. Y qué digo de aquí su casa, que es Puente de la Cruz.
1: Vaya casa que tenemos.
0: Sí, la verdad es que mis respetos para cada una de ustedes, porque el impulso que se les da a estas niñas, porque es, sus logros son los de nosotros, no los hacemos de nosotros. Es que felicidades, que no las bendiga.
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con más información. En Cerritos impulsan oportunidades académicas para los jóvenes. El Ayuntamiento de Cerritos San Luis Potosí continúa impulsando acciones para ampliar las oportunidades de formación académica para las y los jóvenes del municipio.

0: información del municipio de Cerritos, San Luis Potosí. El H. Ayuntamiento de Cerritos continúa impulsando acciones para ampliar las oportunidades de formación académica para las y los jóvenes del municipio. Este pasado lunes 10 de agosto se sostuvo un acercamiento con representantes de la Universidad UNID, acompañados por la licenciada Hazael Janet Caballero, con el objetivo de explorar la apertura de una modalidad universitaria sabatina, así como la incorporación de opciones de bachillerato en línea. Como resultado de este acercamiento, se contempla la firma de un convenio de colaboración que permitirá fortalecer la oferta educativa y facilitar el acceso a estudios profesionales sin que las o los jóvenes tengan que trasladarse fuera del municipio. La educación permanece como una prioridad para el gobierno municipal de Cerritos mediante la gestión de alternativas que contribuyan al desarrollo académico y profesional de toda la juventud cerritense.
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0: inician la rehabilitación de la calle Zaragoza en Ciudad Fernández. Con una inversión de 3.4 millones de pesos, el presidente municipal Rodolfo Loredo Hernández puso en marcha la rehabilitación integral de la calle Zaragoza, esto en la zona centro de Ciudad Fernández, en el tramo de frontera a Guerrero. La obra contempla pavimento de concreto hidráulico, banquetas, guarniciones, reconexión de servicios y nuevo alumbrado público. Esto con el objetivo de mejorar la movilidad y seguridad para los cientos de personas que transitan diariamente para esta vialidad.
1: Esta calle yo creo que, bueno, es una de las calles más importantes aquí para la llegada de nuestra cabecera. Por ahí platicado aquí con la señora consejera, yo creo que más de 30 años tiene que se hizo este pavimento, pero se ha ido parchando, se metió el drenaje, se parchó, se metió las líneas de agua potable, se parchó. Pues casi todo esto es puros parches de cemento y es la entrada a nuestra cabecera municipal con el vecino aquí de Río Verde y creo que tenemos que darle pues una bonita imagen y más porque aquí casi a ambos lados casi es puro comercio, son puros negocios. Yo creo que hay 3-4 casas nada más, así es que sí les va a venir a beneficiar mucho a todos los negocios que están sobre esta calle y otra, o sea, una imagen impresionante que les va a quedar y yo creo que a lo mejor va a causar un poquito de molestias, pero imagínense, esta obra pues mínimo les va a quedar para 30 años mínimo, una obra que les va a dar otra imagen a todos los que viven aquí en esta cuadra y los que tienen negocios más que nada, ¿verdad? Así es que pues necesitamos ir mejorando nuestra cabecera municipal, necesitamos irle dando otra imagen, por ahí vamos a dejar preparados las bases para un arco de bienvenida, por ahí hay 2-3 personas que creo que no están muy de acuerdo, pero les voy a presentar el proyecto, cómo va a quedar arco, no va a ser un arco como los que hacen de cemento y todo eso, va a ser un arco moderno, por ahí lo vamos a preparar y lo vamos a subir a las redes sociales para que vean cómo se va a ver ese arco y creo yo que todos los fernandenses vamos a estar orgullosos de que la gente que viene a Ciudad Fernández se dé cuenta dónde comienza Ciudad Fernández. Pero bueno, aquí están las obras que se necesitan, obras de impacto, obras que vienen a beneficiar y darle una imagen a nuestro municipio, que es lo que siempre busco, que se le dé una bonita imagen a nuestro municipio. Han pasado muchas administraciones y pues realmente obras importantes que le den la imagen a nuestro municipio, pues quedan en el olvido, como esta es una de ellas. Acuérdense también la lagunona que se hace de agua, donde está todo colapsado, el cemento ahí al entrar también, aquí casi enfrente de la Perla. También ahí hay, pues hay que cambiarlo todo. Totalmente. Así es que, pues vamos a seguir trabajando en beneficio, embelleciendo a nuestro municipio. Hay mucho por hacer. Apenas estas obras comienzan. Vamos a hacer obras a lo largo de todo el municipio. En el refugio, en Llanitos, en la Ribera, en Cabecera, el Plan de Arriba, el Cañón. Vamos a hacer obras este año, primero Dios, en todas las regiones de nuestro municipio. Y el año que entra, pues viene otro paquete de obras también para seguir embelleciendo a nuestro municipio. Así es que les agradezco bastante y pues bueno, al comité también, y pues que estén al pendiente y van a ver que primero Dios, en unos 2 meses estemos inaugurando esta obra y van a ver lo bonito que va a quedar en beneficio de cada uno de los que viven aquí, pero también los que vivimos al interior de aquí de la cabecera municipal. Así es que muchas gracias por su tiempo y bueno, pues aquí estamos trabajando para el pueblo y pues seguimos transformando a Ciudad Fernández. Muchas gracias y excelente tarde.
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0: información. Reconocen la riqueza cultural del pueblo Xiu en el TEC de Río Verde. Los estudiantes Noemí Martínez Martínez y Claudio Medina, integrantes del pueblo originario Xiui, destacaron la importancia de preservar las lenguas, tradiciones y expresiones culturales de los pueblos originarios de la zona media. Desde el Instituto Tecnológico Superior de Río Verde, ambos alumnos participaron en acciones encaminadas al rescate y al fortalecimiento de la cultura, así como al reconocimiento de la diversidad cultural de las comunidades Tenec y Náhuatl.
1: Hoy conmemoramos el Día Internacional de los Pueblos Indígenas. Esta es una fecha muy importante, ya que reconoce la riqueza cultural, las lenguas maternas y las tradiciones que forman parte de nuestra identidad como nación.
2: Nosotros como estudiantes

0: Es una fortaleza que nos une y nos enriquece como mexicanos.
1: Que esta conmemoración nos motive a preservar el legado de nuestros pueblos originarios y sentirnos orgullosos de nuestras raíces.
0: Porque cuidar nuestra identidad es construir un mejor futuro para la nación.
1: Yo soy
0: Claudio y yo soy Mía.
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0: continuamos con más información. Tenemos invitados especiales aquí en la cabina de La Mexicana. Primeramente vamos a cederle la palabra a mi compañero Héctor. Héctor, ¿cómo estás? Bienvenido.
1: Hola, ¿qué tal, Alondra? Muy buenas tardes. Muy buenas tardes para todas las personas que nos escuchan a través de la señal de la M Mexicana 94.5 FM. Y sí, efectivamente, pues tenemos el día de hoy un invitado especial aquí en la cabina. Nos acompaña el licenciado Juan Pablo Torres, es director del Instituto Municipal de la Juventud de Ciudad Fernández, que nos trae muy buenas noticias acerca de su departamento. Pablo, buenos días.
2: Buenos días, tardes ya. Un saludo, Héctor. Un saludo, Alondra, a todos los radioescuchas. Pues muy contento de estar aquí en la 94.5 de FM, con el gusto también de felicitar a todas las y los jóvenes en este 12 de agosto, Día Internacional de la Juventud.
1: Así es, y precisamente pues en este Día de la Juventud pues nos traes noticias importantes para todos los jóvenes de Ciudad Fernández. Yo quisiera que comenzaras platicándonos con esta actividad ya tan próxima, que fue anunciada también el día de ayer, pasados días, acerca de esta carrera Corre con la Banda, así se denomina. Platícanos pues en qué consiste.
2: Desde luego, pues bueno, como bien lo mencionas, en anteriores días fue presentada en el Salón de Cabildo de Ciudad Fernández esta importante carrera Corre con la Banda, una actividad pues recreativa muy padre, muy divertida, que ha causado mucha expectativa entre chicos y grandes, quienes ya han abarrotado los centros de inscripción, que en este caso son las oficinas del Instituto Potosino de la Juventud de la Delegación Zona Media, ubicadas en la calle Quesada, y en la oficina del Instituto Municipal de la Juventud en Ciudad Fernández. Tenemos ya hasta el momento más de 300 personas inscritas. Esta carrera Corre con la Banda 2026 se habrá de realizar el próximo viernes 21 de agosto. Estamos todavía a una semanita, unos 10 días. Y pues bueno, la temática se ha viralizado mucho en redes sociales. Es pues esta traila encabezando este contingente de corredores, donde va una banda, en este caso pues la banda Labrador, ¿verdad? Una banda muy reconocida aquí en la zona media. Atrás de ello, pues bueno, van los corredores. Se les invita a que participen con sombrero, ¿verdad? Con botas no, porque es un poquito incómodo, pero con sombrero y con todas las ganas de correr esta actividad, la cual habrá de dar salida desde el Monumento Emiliano Zapata. Nos vamos hasta la Plaza de Rodadillos, ingresamos a la calle Escontría, de la calle Escontría en el refugio hasta la calle Porfirio Díaz, giramos a mano derecha para llegar al canal de la Media Luna y subimos al Boulevard. De Boulevard nos vamos hasta el entronque de Ciudad Fernández y llegamos a la plaza principal. Son 6 kilómetros de recorridos, 6 kilómetros muy divertidos que habrán de participar todas las personas que así lo decidan, y pues con la expectativa de que ya llevamos más de 300 personas, por ahí estamos a la espera de que nuestro amigo el diputado Oscar Bautista Villegas, nuestro presidente municipal, el ciudadano Rodolfo Loredo Hernández, den la apertura a más playeras. La gente que quiera participar, es totalmente libre y gratuita la inscripción. Únicamente se ocupa el registro para el tema de las playeras que se estarán otorgando de manera gratuita en este evento.
1: Pues 300 personas ya es una respuesta muy favorable. ¿Tienen algún límite en cuanto a la participación o será de manera ilimitada la gente que quiera inscribirse?
2: La gente que quiera inscribirse es bienvenida, la gente que quiera llegar al evento en ese momento es bienvenida. No es una carrera de premiación de tiempo, sino es una carrera de convivencia. Va a haber por ahí 2-3 actividades muy entretenidas en los puntos de hidratación y pues desde luego invitar a toda la población a que se sume. Por las cifras que llevamos a escasos días de haber sido presentada la actividad, pinta que sea un total y rotundo éxito. Entonces, la gente que quiera sumarse es bienvenida y desde luego reconocer el esfuerzo que se hacen pues desde todos los organizadores, nuestro presidente Rodolfo Loredo, nuestro amigo el diputado Oscar Bautista, desde el Instituto Potosino de la Juventud y desde el Instituto Municipal de la Juventud de Ciudad Fernández.
1: ¿Cómo surge la idea de traer este concepto nuevo aquí en la zona media, traerlo a Ciudad Fernández? ¿A quién se le ocurre? ¿O pues cómo surge esta idea?
2: Bueno, por ahí lo vimos muy viral en las redes sociales. Veíamos que era bien común ver a los participantes con sombrero, con tenis, en short, escuchando las canciones de banda mientras corrían. Y pues en una reunión de trabajo sobre las actividades del Día de la Juventud, pues se planeó por ahí no tanto nuestro presidente como el diputado propusieron la actividad y pues bueno, se le dio adelante, ¿verdad? Nos sumamos desde luego al tema de la organización y estamos bien contentos de esa respuesta. La verdad, no nos la esperábamos, nos rebasó por completo el número de personas que quisieron participar. Entonces, eso también habla de pues esa aceptación que tienen las actividades y desde luego el interés que se tiene por participar en acciones novedosas, ¿verdad? En este caso, pues diría que para la juventud, pero van a inscribirse a veces chicos y grandes. Entonces es padre imaginarse cómo va a ser la postal de ese día con todos los corredores con su sombrero bien puesto.
1: Así es, y bueno, esta no es la única actividad que tienen en el Instituto de la Juventud, también pues tienen otras actividades próximas, o sea, están trabajando también muy de la mano con el Instituto Potosino de la Juventud a nivel estatal, tuvieron la visita precisamente también del director.
2: Sí, bueno, agradecer de antemano la disposición que tiene nuestro titular estatal Jesús Rubio y nuestra amiga Ruth Álvarez, que es la delegada regional del INPOJUVE. Con ellos tenemos también el Mercadito Joven, el cual se habrá de realizar el próximo 21 y 22 de agosto, viernes y sábado 21 y 22, a partir de las 5:30. Por ahí invitamos, aún hay espacios disponibles, a aquellos jóvenes emprendedores que quieran dar a conocer sus ideas, que busquen un espacio, una oportunidad. Bueno, por ahí nuestro presidente municipal siempre se ha preocupado por otorgarlas, y desde luego que estos dos días de manera gratuita se colocarán stands expositores en el centro del kiosco de la plaza principal de Ciudad Fernández. Lo único que se requiere es llenar un registro, ya sea en las oficinas del INPOJUVE Zona Media en la calle Quesada o en las oficinas del Instituto Municipal de la Juventud de Ciudad Fernández, para que pues se les llene por ahí la hoja de registro, y es lo único que necesitan para ese día exponer sus productos. Esta actividad se habrá de inaugurar una vez que llegue la carrera Corre con la Banda, aprovechando que pues ahí están los corredores. Si alguien quiere adquirir alguno de los productos, pues creo que es un buen momento también para dar a conocer ante cientos de personas las opciones de gama de productos que ofrecen a la población. Creo que es un buen espacio, de por sí la plaza principal es muy visitada. Ahora con estos cientos de corredores que llegan de la carrera Corre con la Banda, es sin duda alguna una oportunidad que pues invito a los emprendedores no dejen pasar. Este próximo 21 y 22 aún hay tiempo, aún hay espacios para que se acerquen al Instituto Municipal de la Juventud en Ciudad Fernández.
1: En este mercadito pueden participar emprendedores de cualquier tipo de giro de negocio.
2: De todos los giros, no hay ninguna restricción. Lo que sí es que lo hagan con tiempo, ya que, pues bueno, desde luego que hay una logística que seguir, ver qué tipo de productos van a ofertar para acomodarlos de una manera estratégica donde cada uno de ellos luzca. Entonces, pues de repente si llegan a la hora de la hora, pues a lo mejor si hay espacio se les puede brindar, pero sí nos modifica un poco el tema de la organización.
1: Oye Pablo, también otra programa que tienen ustedes, que también ha tenido mucho éxito, la Escuela de Manejo, también parte pues de las actividades principales del Instituto de la Juventud de Ciudad Fernández, y bueno, han tenido ya también pues cientos de egresados, y próximamente viene una nueva convocatoria.
2: Sí, desde luego esta actividad, esta Escuela de Manejo ha sido sin duda alguna ahora sí que el programa insignia del Instituto Municipal de la Juventud. Agradecemos a Seguridad Pública y Tránsito Municipal, que la verdad nos echa muchísimo la mano, ¿verdad?, con el instructor a cargo. Desde luego a nuestro amigo Alfredo Quintero de las de Secretaría de Finanzas, ya que pues es un trabajo en conjunto. Nosotros brindamos los espacios, su servidor es el que se encarga de dar la parte teórica, un oficial a cargo nos da la parte práctica, y una vez que culmina esta etapa, pues los mandamos a finanzas a que no hagan filas y obtengan rápidamente su licencia de manejo. Como bien lo mencionas, estamos próximos a iniciar este 31 de agosto. Las bases, que bueno, la convocatoria se abrirá tentativamente la semana del 24 al 28. Son los días de inscripción. Bien lo mencionas, es otro de los programas que no se nos da abasto. Sabemos que los lugares se acaban en cuestión de uno o dos días. La gente pues quiere aprender a manejar. Qué bueno que tengan esa confianza en el gobierno municipal de Ciudad Fernández, que encabeza nuestro presidente, el ciudadano Rodolfo Loredo. Y desde luego, pues estamos ya con las ganas también de empezar esta nueva etapa de la Escuela de Manejo, la quinta edición, llegando pues ya a 150 beneficiarios con esta edición que se habrá de iniciar. Orgullosos de ver la evolución que ha tenido desde los espacios que tuvimos ahí por el campo Los Compas en la colonia Gama, que la verdad se nos complicaba un poquito en época de lluvia, y ahora pues ya con un espacio mucho más adecuado como lo son los terrenos de la Feria del Refugio, hemos logrado que cada edición vaya mejorando, y es el objetivo ser mejores, porque así nos lo solicita nuestro alcalde y así nos lo demanda la población de Ciudad Fernández.
1: Oye, y para jóvenes y no tan jóvenes también, porque me ha tocado ver en algunas graduaciones que has tenido la entrega de reconocimientos, personas ya de un poco de más edad, algunas pues incluso adultos mayores, que pues acuden a este programa también con la intención de querer aprender a conducir, y bueno, pues también son bienvenidos.
2: Sí, claro, bueno, normalmente los espacios que más rápido se nos llenan son de las de la tarde de 4 a 6, ahí por lo regular son puros jóvenes. Sin embargo, hay otros que tenemos que son un poco más complicados que se nos llenen, como son los horarios de 10 de la mañana a 12 de mediodía. En esos espacios es cuando nosotros le damos entrada a justamente esas personas que dicen, bueno, a lo mejor yo ya rayo un poquito más arriba de esa edad, Y pues son lugares que no se nos llenan con tanta facilidad, así que les damos esa oportunidad para que también aprendan. Me acuerdo muy bien la primera persona que se quiso inscribir de 45 años, como que le dio un poquito de pena hace más de un año, y yo le dije, pues la instrucción de nuestro presidente es que si se puede hacer, adelante, ¿verdad? Entonces le dimos la oportunidad a esa persona y a partir de ahí, no hay edad, al final de cuentas se llama jóvenes conductores, pero creo que la juventud también está en el alma. Entonces, de todas las edades son bienvenidos. La más reciente, creo que la persona más grande que hemos tenido, creo que tiene 62 años. Entonces, pues imagínate, de 16 a 62, todo ese rango de edades que hemos logrado abarcar en este poco más de un año que tenemos con esta escuela de manejo, y a punto de iniciar este próximo 31 de agosto con su quinta edición. Bien orgullosos y bien felices de este proyecto insignia del Instituto Municipal de la Juventud en colaboración con Seguridad Pública.
1: Claro, pues algún otro mensaje que nos quieras dar, alguna otra información que quieras compartirnos, Pablo.
2: En este marco de las actividades que hemos de tener por el Día de la Juventud, también estaremos realizando un cuadrangular de softball en colaboración con el Ayuntamiento de Ciudad del Maíz. Estaremos llevando a dos equipos a este municipio, ¿verdad? El próximo 20 de agosto, jueves 20 de agosto. Entonces, pues la semana que entra tenemos algunas actividades bien importantes, este cuadrangular de softball, tendremos la carrera corre con la banda, el mercadito joven, y agradeciendo pues desde luego también al Instituto de la Juventud de Ciudad del Maíz, que pues ahí apoya mucho en este evento, nos invita a este evento, y nosotros respondiendo justamente a este llamado.
1: Bueno, pues ahí está toda esta información tan importante que nos traen nuestros amigos del Instituto de la Juventud de Ciudad Fernández. Hay que estar pues muy pendiente de las redes sociales, del ayuntamiento, y de pues con la información que ya se nos proporcionó para los interesados en participar en esas actividades. Pablo.
2: Pues muchísimas gracias por la oportunidad de dar a conocer estas actividades. Gracias, Héctor, gracias, Alondra, y pues bueno, estamos a la orden, al servicio que ustedes requieran en el Instituto Municipal de la Juventud, al interior de la Presidencia de Ciudad Fernández, pues trabajando, porque hay que seguir esa pila incansable que tiene nuestro presidente, el ciudadano Rodolfo Loredo Hernández.
1: Muchísimas gracias, Juan Pablo Torres, director del Instituto de la Juventud de Ciudad Fernández. Regresamos micrófonos a nuestra compañera Alondra Chávez.
0: Y es así como llegamos al final de este espacio de noticias, noticiero de las 2 de la tarde. Con el gusto de siempre te acompaña Alondra Chávez, llevándote la información más relevante de carácter local, estatal y nacional. Asimismo, te hago la invitación para que nos sintonices el día de mañana y te mantengas siempre informado. Por tu atención, muchísimas gracias, que sigas siendo una excelente tarde, muy buen provecho. Continuamos con más aquí a través de la M Mexicana.

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0: nos escuchan, claro que sí.
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5: Anda casura, guaycacura, chamunga, charamunga. Petarca, casayo, tanchi, guarapía. Qué gusto saludar a mi familia vía de Río Verde, San Luis Potosí y de todo México. Aquí sus amigos, su amigo del alma, el Taita Florentino Mandú, con el corazón en la mano. Primero que todo, mi querido Huitotos, y primero que nada, gracias. Gracias a cada uno que me llaman y me han llamado, mis queridos Huitotos, que me han escrito, que me han contado lo que han vivido. Cuando alguien me dice, Taita, ya puedo dormir tranquilo, o ya se me quitó ese mal, eso me llena de fuerza. Sus palabras, mis queridos Huitotos, son la luz para otros, mis queridos compadres del alma. A ti que me escuchas hoy, no fue casualidad que te quedaras escuchando este programa. Les recuerdo que las líneas están habilitadas, que ustedes pueden comunicarse, que ustedes pueden marcar en este instante y momento al 487-688-1994. 487-688-1994 o al 487-110-9783. 487-110-9783. Mi gente buena y bonita, ahora abrimos un momento. ¿Quién nos llama? Cuéntenos brevemente qué siente o en qué le podemos ayudar. Le escuchamos.
6: Bueno, estamos ahí con el viento, mando.
5: Anda, Cachura, Tanche, Guarapía. Cuénteme, Huitoto, en qué le puedo servir, colaborar.
6: Es que, bueno, quería preguntarle por qué me van mal en mis trabajos, todas esas cosas. Y dinero que no me rinde. Enfermedades, muchas cosas.
5: A ver, hágame un favor, mi querido Huitoto, regalarme tu fecha de nacimiento, día, mes y año, ser tan amable.
6: El 64, 21 de mayo.

0: noche Guarapía a Nacia Petacora. Mire, Guitoto, a través de esta fecha de nacimiento miro algo muy turbio, muy negativo. Esto sí. Es producto de un trabajo de magia negra.
1: Ajá.
0: Esto no permite que usted salga adelante, que usted triunfe en la vida y que usted mejore. Lamentablemente esto tiene mucho tiempo, Guitoto lindo. Usted ya había buscado ayuda anteriormente.
1: Sí, ya, pero
0: no le han sacado. El daño no le sacaron de adentro del cuerpo, Guitoto.
1: ¿Sí?
0: ¿Qué le sacaron de su cuerpo, mijito?
1: Unas cosas como unos camarones grandes y parecidas a las cosas.
0: Anda, Casura, ¿y a dónde fue, mijo?
1: A San Luis y aquí también en una.
0: Anda, Cachura, tan chiguarapía. Pero mi querido Guitoto, nomás le sacaron una parte. La raíz del daño no se la sacaron. Por eso, mi querido Guitoto, es que esto volvió a crecer en su cuerpo, porque usted sintió mejoría en su cuerpo, ¿no?
1: Sí.
0: Sí sintió mejoría, mi querido Guitoto, pero volvió a crecer y esto con más fuerza. Es muy importante, mi querido Guitoto, hay veces cuando vamos donde el conocimiento es poco, hay veces hasta nulo, mi querido Guitoto, que solo nos llegan hasta cierto punto de la curación y no nos dan la curación completa, porque ellos no tienen el conocimiento más allá de poder sanar una persona, de encontrar la raíz del daño, de dónde hicieron el daño para que ustedes puedan ya sanar para siempre, no que estén como esclavos siempre buscando ayuda y siempre buscando ayuda. Mire, mijito, es importante que usted se acerque a mi Maloja, porque lo que usted tiene es debido a un entierro. Esto es lo que produce, mi querido Guitoto, que usted genere toda esta energía negativa en su cuerpo y lo esté consumiendo, mijito.
1: Sí.
0: ¿Cuándo se puede acercar con yo, mijo?
1: Pues ahorita lo muy mal, le voy a ir otra semana a ver cómo me va.
0: Bueno, Guitotico, por acá lo espero. Cuando vaya a venir me regala una llamadita para yo decirle que me traiga. Y yo le hago un estudio ahí, yo te muestro. Y yo me encargo de retirar esa raíz de ese daño, ¿yo?
1: Sí, está bien, gracias.
0: Bueno, Guitotico, Dios bendiga, Dios proteja, mijo.
1: Sí, gracias.
0: Adiós, adiós. Anda, Catunga, Piachi, Guarapía, muchas gracias por compartirnos, mis queridos Guitotos, lo que está pasando en su vida. Ahora hablemos claro, mis queridos compadres del alma. ¿Te sientes mal yendo de médico en médico y todo te dicen, está bien? ¿Cansancio sin razón, dolores que van y vienen? ¿No puedes dormir? Déjame decirte, mi querido Guitoto, mi querida comadre del alma, algo. Hay dolores que no vienen del cuerpo, vienen de otro lado. Algo que te pusieron, algo que te enterraron, algo que te amarraron. Y por eso, mis queridos Guitotos, no sanan. No es, es mi imaginación, queridos compadres, lo que están sintiendo. Es algo que hay que quitar, limpiar y cortar si se puede, mis queridos Guitotos. ¿Te ha pasado algo parecido? Hable en estos momentos al 487-688-1994. Mi querido compadre, mi querida comadre del alma, entras a tu casa y sientes pesadez, frío, ganas de irte, se pelean todos sin motivo, se enferman uno tras otro. Eso, mi gente, es algo puesto. Alguien te ha mandado un mal por envidia, para alejar tu dicha, pero te lo aseguro, mis queridos compadres del alma, nadie tiene poder sobre ti si no cortas a tiempo. Yo puedo saber qué es lo que está pasando en tu vida, de dónde viene y cómo se va para siempre esto malo que te consume. ¿Sientes que algo te agobia? Háblenos, comuníquese, que con el mayor de los gustos nosotros le vamos a ayudar en estos problemas. De nuevo, abrimos las líneas. ¿Quién nos llama ahora? Cuéntenos su caso brevemente. Aquí le escuchamos, por favor.
2: Sí.
0: Cuénteme, ¿qué le puedo servir colaborar?
2: Lo estoy viendo aquí en la tele.
0: Ajá.
2: Tengo un problema.
3: regáleme la fecha de nacimiento de ese huitoto, es tan amable.
2: ¿De mí?
3: Sí.
2: Ah, 20 de marzo.
3: 20 de marzo.
2: Del
3: 55, 20 de marzo del 55, Alta Catunga, Piachi, Guarán, Vía Gualanda, Chemeque, mi querido Huitoto perteneciente a la constelación de Piscis. Mira, un hombre romántico, compasivo en la vida. Hay algo negativo, y esto lo vuelve a una él una persona como desconfiada y muy miedoso. No lo ha venido viendo, Huitoto, linda, con mucho sufrimiento a él. Muy preocupado.
2: Sí.
3: Tiene que poner mucho cuidado, comadrita linda, porque aquí se mira una irradiación negativa que le está consumiendo, le está dañando, y esto es delicado, esto es producto de un trabajo de magia negra y oscuridad que han hecho para verle mal, para verlo desubicado, desorientado, para verlo a él esto confundido y que mantenga muy desesperado.

0: él anda con otra señora y él quiere saber si irá a vivir bien con ella.
1: No miro bonitas relaciones, güitota linda, ya que le han hecho un trabajo de magia negra. Para poderle ayudar en este sentido es de suma importancia. Si lo desean, acérquese a mi maloja, retiramos aquello negativo que le ha venido perjudicando y créame que él va a encontrar la felicidad. ¿Oyó, mija?
0: Sí, de mi hijo es el que me preocupa.
1: Sí, usted acérquese, mija, tráigamelo, yo me encargo de ayudarle, ¿oyó? Para que no esté sufriendo ese cuitoto.
0: Sí, está bien, gracias.
1: Dios me la bendiga, mija.
0: Sí, está.
2: Anda catunga piachi cuarapía. Mis queridos cuitotos, mi gente buena, también hay algo más. Muchos me preguntan por riquezas escondidas, sí las hay. En cerros, casas viejas, tierras antiguas, pero no cualquiera puede llegar y tomarlas. Están custodiadas, mis queridos cuitotos, por eso hay quienes escarban y nada. Hace falta pedir permiso, limpiar, hablar con quien cuida esta riqueza. Yo sé cómo hacerlo, mis queridos compadres del alma. ¿Siente que hay algo valioso cerca de ti? Por favor, comuníquese con nosotros y con el mayor de los gustos le vamos a orientar. Y ahora, mis queridos huitotos del alma, queremos darles este espacio a ustedes. Los que ya acudieron conmigo, los que ya vieron el cambio, los que ya se sienten bien y alivio en su vida. Llamen, escríbanos, cuéntenle a la gente que les ha pasado. Sus problemas es la luz para otros que andan en la oscuridad. No se guarden lo bueno, mis queridos huitotos, compártanlos. Así como estos compadres de la... Aquí nos encontramos con un huitoto que una vez estuvo sufriendo en silencio. Mi querido compadre, ¿cómo se enteró de nosotros? ¿Qué pasaba en su vida?
3: Yo me enteré por la radio.
2: Cuando usted nos escuchó por la radio, ¿cómo se sentía usted en ese momento? ¿Cómo estaba usted en ese tiempo?
3: Sentí yo un dolor muy fuerte y me sentí yo un poco mal, pero ahorita, gracias a Dios, ya me siento un poquito más o menos.
2: ¿Ese dolor dónde era, mi querido huitoto?
3: Era en el estómago.
2: Y ahora que se liberó de todo este daño que se le sacó en nuestra maloja, ¿cómo se siente ahora, mi querido huitoto?
3: Pues yo me siento muy agradecido de ustedes y bien, tranquilo ya. Ahorita ya de la cosa que usted me hizo de esa vez, y ya me siento bien, más o menos. Y ahorita nomás que me empieza un piquete y me gruñe el estómago.
2: Pero ya siente más mejoría de lo que estaba usted anteriormente.
3: Ya me siento un poquito más tranquilo.
2: ¿Sí le recomienda a usted a la gente que venga con nosotros?
3: Sí, le recomiendo. Por allá alguien que algo les voy a recomendar, que sí curan bien y que sí, más o menos, ahora sí, yo me siento a gusto con lo que me hicieron.
2: Mi querida Huitota del Alba, ¿usted cómo miró a su hijo cuando se acercaron a nuestra maloja?
4: Yo lo vi de muy enfermo, sí. Y yo le doy gracias a usted que lo vi de usted. Y ahorita quiero que le hagas de nuevo así la curación como siempre.
2: Mi querida Huitota del Alba, ¿y usted lo mira mucho mejor de cuando ustedes se acercaron a nuestra maloja?
4: Sí, ahora está más mejor que cuando lo traje el otro día.
2: Ando acá, Sura Tachi Guarapía. Mi querida comadrita del alma, usted que está acá, ¿cómo mira a su esposo ahora en estos momentos de recuperación?
5: Pues yo lo veo más o menos que ya. Le doy gracias a ustedes y a Dios que siquiera lo han aliviado de lo que él sentía y de lo que él tenía. Les damos muchas gracias. Que sigan ayudando a muchas personas que lo necesitan. Así como nosotros nos sentíamos, ya se siente más mejor.
2: Muchas gracias a los que dieron los testimonios, que la Madre Tierra los cuide y recuerden, mis queridos huitotos, busquen con fe que nunca estarán solos. Hasta la próxima, mi familia. Y si desean una orientación, pueden hacerlo al 487-688-1994. 487-688-1994. Hasta la próxima, mis queridos huitotos.
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1: 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Regresamos.
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1: Oigan, 4:14, regresamos a través de la frecuencia más top, más poderosa, la M mexicana. Oigan, padrísimo, verdaderamente. Y es que, a ver, señoras y señores, ya son las 4:14 de la tarde. Yo sé que ahorita es el momento donde da el mal del puerquín, el mal del jabalí, el mal de todo. Donde dices, ya no puedo más. Bueno, sí puedes, criatura, sí puedes. Temperatura 31 grados, alcanzaremos máxima 32. Y antes de continuar, espero que mi amigo, mi compadre, mi Pablito clavó un clavito en la calva de un clavito. ¿O cómo dices? Ay, no sé, no soy buena para los, Ay, se me fue la palabra. A ver, no, Suri. A ver, otra vez. Una, dos, tres. No, mandamos saludos para Pablito que vino el día de hoy. A ver si nos está escuchando, Pablito. Ah, sí. No, hombre, es que, ¿saben qué? Pablito me está convenciendo a ir a correr en esta carrera de corre con banda. ¿O cómo se llama? A ver, compadre, si me estás escuchando, ándale, échame la mano. Donde van a ir, van a correr. Y van a llevar banda. Este es algo que se está volviendo viral. No se amarguetas y vaya y disfrute, gócela, pásela Ricky. Y bueno, le mandamos un abrazo a mi compadre. Muchísimas gracias por venir a visitarnos a través de la M mexicana. Y a ver, espérense, ya creo que ya me contestó. Dice, esperen, paren todo, ya me contestó. Ah, sí, corre con la banda, ya ven. Entonces, es este próximo 21 de agosto, viernes 21 de agosto, dicen, ahí estaremos. Yo no corro ni por el lote. La verdad, yo soy malísima para correr. Para correr, pero para comer, ¿qué tal, ah? Sí. Sí, exactamente. Dicen, ¡hora! Bueno, el punto de todo esto es que vamos a estar con la banda acompañándolos. Ahí vamos a andar trepadas y yo les voy a decir, ¡venga, sí, eso! Uno, dos, sí se puede. Va a haber puntos de hidratación. Bueno, va a estar padrísimo, verdaderamente no se lo pueden perder. Pasando en otros temas y en otros datos, ¿qué crees? En punto de las 5 llegan los agarrones ruperos, sí, agarrones reñas, agarrones de música y además, ahorita de 4 a... ¡Uy, no! Sí. No, puras rolonas que me he sacado del brazo. ¿O cómo se dice? ¿De la manga? ¿Del brazo? Bueno, el punto es que... Ahorita vámonos con complacencias al aire. Además, te traigo lo más viral de las redes. Y es que, ¿qué rollo? Porque la gente se agüita. Porque, a ver, ayer estuvieron en la FENAPO los más influencers. Soleón, el Abelito. Oigan, no, la neta, Abelito fue la cosa más bella, más preciosa. También estuvo King Chantal. Bueno, varias celebridades que estuvieron en la mansión VIP. Entonces, hoy también se va a estar presentando, bueno, más artistas aquí en la FENAPO y también en el Palenque. Entonces, disfruten mucho, ustedes gócenla, pero los que estamos aquí trabajando, los invito a que se reporten. Me mandes tu WhatsApp 487-128-8435. Te acompaño hasta las 6 de la tarde, efectivamente. Y quiero que me digas con qué rolón te vamos a complacer, con qué canción te vamos a poner en esta tardecita de buenas. Déjame tu mensaje, márcame directamente a cabina. Claro que desde luego que por supuesto que ya estaría mi estimadísimo Omar. Déjame tu señal de humo y dime con qué canción te vamos a complacer en esta tarde para que te animes. Para que te actives, para que andes todavía al 100 y subiendo. Llega este tema que viene a cargo del grupo Los Chavalos. Ah, saludos para Los Chavalos. Llega el tema La 45. 4:18, yo soy Suri Estala.
3: Eso se llama
1: Yo aquí, sí. ¿Quién allá?

Oiga, llega la música de Ramón Valver, la voz original de los Pumas del Norte. 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Llega el tema Morena de Pelo Largo. Es a las 4:21.

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punto de las 5 llega el programa de los agarrones gruperos. Dice, oigan, saludos para todos los que trabajan con Jesús Flores de San Ciro. Un saludo para usted también, que estamos en sintonía. Gracias. Les mandamos un abrazo, un beso atronadísimo. Hoy miércoles, ya mitad de semana, 12 de agosto, ya casi quincena. ¡Qué padre! Llega Javi con el tema Flores.

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0: La M Mexicana te da la hora. Son las 5 con 23 minutos.
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